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0: 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Son las 7:25.
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0: Estaremos juntos un ratico más en Tropicana, la de aquí. Les acompaña su DJ Vito hasta las 8 de la noche. Oído, mañana arrancamos de parranda con Tropicana. No se lo pierdan, va a estar buenísimo. No lo vamos a gozar total. Y ustedes van a estar siendo parte de esas finales del día de parranda con Tropicana. Por ahora, mucha música hasta las 8. Juntos, 324-281-5565. Síganse reportando y me cuentan cómo va este buen miércoles. Tropicana, la de aquí. Seguimos de música.
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0: oyentes queridos de mi corazón, yo me voy despidiendo. Muchas gracias por la sintonía, por estar ahí con nosotros pegados a Tropicana, la de aquí. Ya saben que nos encontramos mañana una vez más a las 6 de la mañana. Estaremos iniciando ¿Cómo amaneció Armenia? Será mañana desde las 6 de la mañana. Y mañana también arrancamos. Mañana es 15 de octubre. Uf, mañana arrancamos de parranda con Tropicana. Es decir, mañana a esta hora ya estaremos en de parranda con Tropicana. Cuídense mucho, sigan ahí, no se vayan para ningún lado. Y recuerden estar muy orgullosos de estar aquí, de ser de aquí y de escuchar Tropicana, la de aquí. Mi nombre es Vito. Chao, se les quiere. Bye, bye. Hasta mañana. Chao, pescados.
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1: Tropicana, la de aquí, buenos días. Ah, no, perdón, es... Buenos días. ¡Hey, gente querida de la de aquí, Tropicana! Bienvenidos al jueves. ¡Uy! Ya sé qué aroma se ha puesto hoy Pipe Jurado. Un aroma francés. Es un perfume francés finísimo. Quincené, así se llama. Señor Jurado, buenos días, bienvenido al jueves 15 de octubre en Tropicana, la de aquí. Estamos en 104.7 FM. Espere, respire profundo. Estamos en 104.7 FM desde el paisaje cultural cafetero, Arminia Quindío, Tierra Cuyahora, Ciudad Milagro, tierra de cafecito que lo prepare otro. Hijo de madre, buenos días tampoco. Carajo. Tierra para sonreír, para pasar bueno, para ser felices y para disfrutarnos. El inicio de la mañana con Tropicana, la de aquí. Don Pipe, buenos días, bienvenido, mijo. Cuente, pues.
2: Sí, buenos días, mi queridísimo Vito, para usted, para todos los oyentes. Feliz jueves, a fuerzas del fin de semana, además día de quincena, mejor dicho. Felices, alegres, así que bueno, con toda la actitud como siempre.
1: Está largo usted, ¿no?
2: Todavía no.
1: Sí, pero
2: usted... de altura, sí, vea, soy altísimo.
1: Siempre me ha dicho usted a mí que a usted le queda billetico al final de la quincena, uh-huh. La plata, mentiras. Pero, ¿aló? Mire, Pipe, hoy pagan, ¿sí o no?
2: Sí.
1: Fin de semana bien chévere porque tenemos cumplebarrios el sábado. Vamos a estar en Bosques de Pinares. Además de eso, estamos cada día más cerca del 31 de octubre, lo que quiere decir que 100 niños con Tropicana, la de aquí, van a celebrar ese Halloween bonito. Entonces hoy en la quincena saqué un poquito, 10,000 pesitos. ¿Cuánto vale un paquete de bombones? No sé, 10,000 pesos.
2: 5,000 pesos.
1: Eso es una cosa barata. Sí, y saqué ahí y nos trae su donación. ¿A dónde, Pipe?
2: Atención, porque la pueden traer a la carrera 14, número 2221. Carrera 14, número 2221, edificio Torre Central.
1: Estaremos hasta las 10 de la mañana con información, buena música, que el knockout, que el deporte, que por aquí, que por allá, que una cosa, que la otra, que sí, pero no. Y ustedes ahí conectaditos con nosotros. También estamos en nuestra página web, www.tropicanafm.com. Ahí van a encontrar cómo escucharnos. Encuentran un banner rojo en la parte inferior de la página. Y a la derecha, en amarillo, dice cambiar emisora. Cuando usted entra ahí a cambiar emisora, lo primero que le sale es...
2: Tropicana Armenia.
1: Armenia. Ay,
2: facilito.
1: 4.7 FM, por Dios santo. La de aquí, a ver, pues.
2: Facilísimo.
1: El WhatsApp Tropicana también está activo. Pueden empezar a reportarse ya. ¿Dónde está y cuál es nuestro WhatsApp, Pipe?
2: Facilito, 324-281-5565. Para que ustedes envíen su reporte de sintonía en esta mañana. Si hay alguna novedad en las vías, si nos quiere comentar cómo amaneció su pedacito de Armenia, lo puede hacer.
1: Mire, por ejemplo, Lucero dice: ¡hola! ¿Cómo estás? Que tengas un lindo día lleno de bendiciones. Gracias, Lucero. Ojo, Pipe, el que no salude, no lo saludamos.
2: Ay, venga, sí, salude.
1: Buenos días es clave, ¿o no? Es
2: educación.
1: Y poner la dirección. Ah, no, mentira, no, de eso no puedo hablar. De poner la direccional no puedo hablar. De eso no puedo decir nada porque se arma el lío ahí. ¿Qué se van? Porque dicen que es jueves. Con Tropicana, la de aquí, bienvenidos. 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En cómo amaneció, una buena noticia. Y a esta hora es el pronóstico del clima, don Pip. Cuente,
2: sí,
1: pues.
2: A las 6 de la mañana, 7 minutos. En este momento, 16 grados centígrados. Probabilidad de precipitaciones del 0%. Humedad, 90%. Vientos corren a 3 kilómetros por hora. Señor.
1: Y el pronóstico indica una temperatura máxima de 26 grados,
2: sí.
1: Una mínima de 16. Parece, y según...
2: ¿Vuelve el calorcito?
1: Seguro estaba leyendo por ahí, Pipe, vuelven los calorcitos, vuelve... Sí, sí, sí. Es que el fenómeno del Niño no ha pasado.
2: No.
1: No van a creer que es que estos días de lluvias y de frío habían terminado ya con el fenómeno del Niño. No, así no es. Lo que pasa es que hubo un breakcito en el clima tan caluroso, pero el fenómeno del Niño está ahí latente todavía, así que tenemos que seguir cuidando el agua, apagando las luces cuando salimos de las habitaciones. Yo no entiendo usted para qué deja 47 luces prendidas en su apartamento.
2: Uy, no. Sí, ¿para qué?
1: Desconecte el cargador del teléfono, desconecte el microondas, la licuadora, deje conectadito lo que es únicamente necesario, porque es que eso también va consumiendo. Entonces, hay que ahorrar un poquito y hay que tener empatía hacia nuestros recursos naturales. ¿Algo más para el clima, don Pipe?
2: No, señor.
1: 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Muy buenos días.
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1: Son las 6 de la mañana con 16 minutos, Tropicana, la de aquí. Pipe, hoy es 15 de octubre, ¿sí o no?
2: Sí, señor.
1: Además de que usted le pagan hoy esos 17 millones de la quincena, pues tenemos algo muy bacano a partir de las 5 de la tarde, Pipe.
2: Ay, sí, hoy empieza.
1: Mire, la gente, el primero de enero de cada año, la gente empieza cuentas. ¿Cuándo es que arranca de parranda con Tropicana? Y empiezan a contar, a descontar días. Usted hizo esos almanaques que le va uno quitando el día. Empiezan. Un día menos para de parranda con Tropicana. El 2 de enero. Dos días menos para de parranda con Tropicana. El 3 de enero. Ya están contando. Hoy arrancamos a las 5 de la tarde. De parranda con Tropicana, papá. Lunes a sábado, de 5 de la tarde a 8 de la noche. Parche total, ¿oyó?
2: Todo el parche de diciembre está ahí.
1: Bendito, está por bueno. Dios, me preocupa, no me yo. Así que están invitados a que a partir de hoy, a las 5 de la tarde, no se pierdan de parranda con Tropicana, que va a estar como cada año, Pipe, pues con toda la alegría. Pipe está que viene, está que se trabaja.
2: Sí, yo quiero estar
1: yo
2: ahí.
1: A las 5 me voy y dejamos a enteras. Pipe, además de 15 de octubre, con esa fecha, con ese detallazo mejor, pues también es momento de contarles el pico y placa a nuestros oyentes queridos que escuchan Tropicana, la de aquí. Oído, pico y placa en la ciudad de Armenia.
2: Eso, Armenia, Quindío.
1: Aclaramos, ¿no? Porque usted de pronto está escuchando, ¿dónde? En Kazajistán. Ajá. Entonces usted va saliendo en su carro, este vehículo está dando reversa. Y de pronto, oye, ¿cómo así que en Kazajistán hay pico y placa? No. Yo no sé si en Kazajistán habrá pico y placa o no, pero en Armenia, Quindío, donde estamos, que es aquí, sí hay. Atentos, conductores de vehículos particulares y motocicletas. Vehículos particulares y motocicletas, atentos. Placas terminadas en 1 o en 2. 1 o 2 tienen restricción de movilidad hoy. La restricción arranca a las 7 de la mañana, es decir, en 42 minutos. Irá hasta las 7 de la noche. Y es en toda la ciudad de Armenia. Hay gente que dice, no, eso yo me meto por un ladito. No, eso no me ven. Yo no sé qué de chévere tiene usted manejar en su carro, en su moto, y ir a toda hora está el policía por ahí o no. Deje el carro en la casa, deje la moto en la casa. No del hora. Pilas, pues. Sí, y hay una restricción especial en el norte, ¿no, Pipe?
2: Así es, restricción que inicia de 7 de la mañana a 8:30 de la mañana. Y nuevamente va de 5:30 de la tarde a 7 de la noche. Uh-huh. Contarles que hoy es jueves y hoy es 7 y 8.
1: Solamente en el norte esa restricción.
2: Abarca.
1: Señor.
2: Entre las calles 2 a la 10 norte, sector del Hotel Mocagua, y entre las avenidas Bolívar a la avenida Centenario.
1: Ahí está. Solamente en el cuadrante norte, solamente de 7 a 8:30 de la mañana, solamente de 5:30 a 7 de la noche si su placa termina en 7 o en 8.
2: Exacto.
1: De resto ande por donde se le dé la gana. Ajá. No pasa nada, incluso en el norte, pero en esos horarios no.
2: Exacto.
1: Si su placa termina, repetimos, en 7 o en 8. ¿Y el pico y placa para los taxistas hoy, Pipe, porfa?
2: Amarillitos para hoy, laterales terminados en 6.
1: Correcto. ¿A qué horas? ¿De cuándo? Eso
2: también va todo el día, de 7 de la mañana a 7 de la noche.
1: Pilas. Dejen al nanabe en casa. ¡Hay oyentes esta mañana!
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0: 6:20 en la de aquí. La gente se despachó, vea. Arranquemos.
1: De una vez.
0: Luz Alba dice: gracias a Dios, ya mejorando poco a poco. Por eso no me había reportado. En estos momentos estoy aquí en la casa, pero el viernes me regreso para Cali, si Dios quiere. No sé qué nos está contando, ah, bueno. Pero Luz Alba, gracias. Feliz que le vaya bien en Cali. Bueno, sí. Dice tanta. Ah, es que está. Ah, nos contó. Ah, ya, es que no he leído completo. Dice: buenos días, Tropicana, la de aquí. Les cuento que estoy en Cali con mi hermanita en la UCI. ¡Oh, bendito! Dios. Que se mejore pronto. Ya un mes largo, triste por esa situación. Claro, qué fuerte eso. Pero bueno, ánimo y con toda la energía. Pilas, pues. ¿Quién más?
2: Ánimo, Tipe. Ánimo. Por acá está Paula Andrea Cañas, que nos envía ahí. Dice: hermoso día para todos.
0: ¿No dijo buenos días? Sí, buenos días. Día. Sí, mire, envió un emoji. Muy juiciosa, ajá, muy juiciosita. Eso es el que no salude, vea. Baila, papá. Son las 6:21 minutos, los oyentes al aire.
3: Hola, muy buenos días, Tropicana, Armenia, de aquí, Vito, Pipe, muy buenos días, desde el centro de Armenia, disfrutando este hermoso día. ¿Eh? Yo, como siempre, exageradamente bien y con peligro de ponerse mejor. Dios me los bendiga a todos.
0: Bendito. Qué actitud gusta, bacana, ¿sí o no? Energía,
2: sí, señor.
0: Una actitud linda, una actitud que es la que uno tiene que tener o debería uno tener en las mañanas, arrancar a pesar de todo con alegría. ¿Quién más, Pipe?
2: Pero total, por acá también está Javier. Dice: queridos amigos de Tropicana Estéreo, les deseo un feliz día lleno de bendiciones. Agradezco su compañía las 24 horas del día, los 7 días de la semana y por alegrar nuestros días con su programación. Los escucho diariamente y les deseo lo mejor.
0: Qué gracias.
2: Que Dios los guarde y los proteja.
0: Muy amén. Amable, hermano, qué bacano. Freddy dice: hola, Vito, soy Freddy desde Madrid. Jugó mal nuestro Real Madrid, pero ganamos a la Madrid. Uy, sí, es que no está jugando a nada, la verdad. No está el Real Madrid ahí, pero ganó ayer un partidazo, 4-3, imagínese usted. Edwin, buenos días, mijo.
4: Vito, Pipe, muy buenos días. Escuchando Tropicana, la de aquí. Tasmania reportando sintonía desde las primeras horas de la mañana rumbo al norte de la ciudad de Armenia desde Calarcá, Quindío, en la Cacique 102. Un feliz y bendecido día para todos. Dios los bendiga.
0: Hágale, papá, que gracias. ¿Quién más por ahí, Pipe?
2: Por acá también está Moisés. Dice: buenos días, siempre los voy a saludar. Feliz día, lleno de muchas bendiciones. Dios los bendiga. Amén.
0: Correcto.
2: Y también está Dolly Castaño.
0: Buenos Dolly, días. ¿Qué nos dice Dolly esta mañana? Hola.
5: Peter y Víctor, muy Víctor buenos días, Piper. Muy buenos días. ¿Cómo amanecieron?
0: Piper, dijo Piper, ¿sí o no? Y Víctor, espere pues, oiga.
5: Piper y Víctor, muy buenos días, muy buenos días. ¿Cómo amanecieron? Que Dios me los acompañe y me los favorezca. Tropicana, la de aquí, la de aquí, como siempre, oyente fiel.
0: Muy bien.
5: Un hermoso día para escucharlo. Dios los bendiga a todos.
2: Gracias, Dolly.
0: ¡Qué gracias, Dolly! Dolly, muy amable, Dolly. Saludo de Piper y de Víctor. Dice por aquí: buenas tardes por acá. Y buenos días, Tropicana. Que Dios los bendiga. Siempre un saludo para todos. Sofía debe estar fuera de Colombia, sí, seguramente. Y pues ella ahí se reporta. Chévere, gracias. Bueno, don Piper, ¿esto arrancó bien, sí o no?
2: Gracias, don Víctor.
0: No, es Víctor. Sí, Víctor. No, Víctor. Es que somos varios.
2: Sí, está. Mire, frito.
0: Está Pipe. Póngale cuidado. Pipe. Está Pipe jurado. Está Pipe furado. Está Pipo. Uh-huh. Está Piper. Ahí son cuatro.
2: Ajá.
0: Uh-huh. Y está Vito.
2: Sí.
0: Víctor.
2: Ajá.
0: Uh-huh. Víctor. ¿Cómo más me han dicho?
2: Frito.
0: Frit, mejor dicho, qué locura. Hágale pues, es que aquí trajo un montón de gente, usted los imagina.
2: Imagínate.
0: Vamos a escuchar a Marta y vamos con musiquita.
6: Buenos días para Tropicana, que estén muy bien. Espero que hayan amanecido muy bien con la bendición de Dios. Acá de Paricoma los saluda Marta de acá de la carrera 13.
0: No vaya a mandar queso pa' qué. Eso, muy bien. ¿Quién más se reporta?
2: También Jasmine, buenos días.

0: Jazmín, buenos días.
1: Buenos días, Pitotica y 80 de Tropicana, la de aquí, reportando sintonía. Espero que tengan un maravilloso día lleno de alegrías y mucho amor. Feliz día, lluvia, bendiciones para todos.
0: ¡Eso! Dios. Pura energía positiva al 104.7% Tropicana, la de aquí. Son las 6:24. Seguimos.
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0: Son las 6 de la mañana con 32 minutos. Estamos en Cómo Amaneció Armenia, en Tropicana, la de aquí. Varias cositas para contarles a esta hora de la mañana. La primera tiene que ver con nuestra ciudad, Pipe, porque, bueno, antes saludemos oyentes. Beatriz dice: Pipe y Vito, buenos días para ustedes. Tropicana, la de aquí, siempre la mía. Los llevo en el corazón. Un saludo desde París. Tremendo, un poquito lejos, ¿no? Un saludo para todos los escucho antes de que empiecen el día. Siempre conmigo, muchas gracias.
1: ¿Sabes que ese es mi sueño, ir por allí algún día?
0: ¿A París?
1: Sí.
0: Bueno, el año pasado pusieron ahí en la Plaza Bolívar la Torre Eiffel.
1: Uy,
0: ahí,
1: sí, muy bonito.
0: Ahí ya tenían, ya estuvo ahí en la Torre Eiffel. Bueno, sí. Santiago nos envía una imagen, bendito. Santiago, Tropicana.
2: Hola, Pipe y Vito, buenos días. Buenos días, Pipe. Pipe, buenos días, Pipito. Buen día, le mando una hermosa imagen del Cerro de Tatamá, en Santuario de Geralda. Oh, les deseo un buen día. Tropicana, la de aquí.
0: Eso.
2: Muy bien, gracias. Un distrito por ahí, por favor.
0: ¿Cuál? Me dijo.
1: Es.
0: Santuario Risaralda. Bendito. Tremenda imagen, gracias. Bueno, ahí está. Bueno, Pipe, les decía, miren, se anuncia que se ha cancelado la segunda jornada del día sin carro y sin moto en Armenia. Hay anuncio oficial por parte de la alcaldía, pues ante las dificultades para el sector comercio por lo que ocurrió el 10 de agosto y eso ha afectado obviamente el comercio, pues la alcaldía de Armenia ha decidido cancelar la segunda jornada del día sin carro y sin moto para este segundo semestre del año. Pues frente al tema, el secretario de Tránsito de Armenia, Daniel Jaime Castaño, explicó que su dependencia adelanta el proceso y la ruta jurídica para oficializar la cancelación de la actividad. El funcionario agregó que el sismo del 10 de agosto impactó a diversos sectores económicos, por lo que se hace imperioso que desde la administración municipal se tomen decisiones conscientes y solidarias con quienes han padecido los efectos de esta emergencia. Estaremos atentos a que se oficialice del todo, aunque ya el anuncio lo hace pues la alcaldía de Armenia. Y nada, yo no sé, el día sin carro y sin moto, Pipe, a mí me parece una jornada muy chévere.
1: Sí.
0: Históricamente los comerciantes se han quejado de baja en las ventas. Yo no sé qué tanto afecta en serio. Yo creo que es que falta un poquitico como de creatividad para que la gente que igual no saca el carro o la moto, pues vaya al comercio.
1: Sí, no debería afectar.
0: Pero bueno, pues, no, sí, yo creería que igual hay que salir.
1: Hay que salir a trabajar, hay que salir
0: carro,
1: a hacer todo.
0: Con carro, tiene que salir a lo suyo. Pero bueno, pues nada, estaremos atentos allá a lo que va ocurriendo con esta medida, porque pues sí es interesante que no vaya a haber esta actividad. Acuérdense que tampoco hay fiestas de Armenia.
1: Tampoco.
0: No, ya señor. Eso no va más. Pero ¿sabe qué sí hay?
1: ¿Qué hay?
0: Expo Vive.
1: Ah, está muy bueno.
0: Ay, papá, eso está buenísimo.
1: Sí, señor, contarles que ¿sí? regresa la vitrina inmobiliaria, mejor, Expo Vive. Este 6, 7 y 8 de noviembre, ¿sabe dónde va a ser?
0: ¿Dónde, mijo?
1: En el Centro Comercial Portal del Quindío.
0: Psst, todo el mundo conoce el parche ahí, ¿sí o no?
1: Va a estar muy bueno.
0: Buenísimo. Vaya en familia, conozca, invierta aquí. Si no está aquí, pero a usted le gusta de aquí, pues usted, por ejemplo, muchos oyentes ahí se reportaron de París, de Barcelona, de Israel. Llame a su familia y dígale, hey,
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1: Eso.
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1: Qué buena
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1: Ahí está la gran invitación.
0: Y la constructora Tres Nevados, que también se ha sumado, ¿no? Qué
1: sí,
0: chévere.
1: Ah, sí, señor.
0: Un abrazo y un aplauso para ellos, grandísimo. Ahí está la invitación. No hay día sin carro y sin moto, pero sí hay Expo Vive.
1: Eso va a estar muy bueno.
0: Buenísimo, allá nos vemos. Son las 6:36. Estamos en Cómo Amaneció Armenia. Tropicana, la de aquí.
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1: Y en la de aquí, uno de aquí, Pipe Jurado, y otro de allá, Víctor. Estamos juntos hasta las 10 de la mañana. Jueves, ni te cases ni te embarques, y tu cuerpo lo sabe, el ombliguito de la semana. Todo porque hoy es...
2: ¡Jueves!
1: ¡Eso! Oyentes a la lata. ¡Qué alegría, Pipe!
2: Sí.
1: Yo, es que mire, yo no sé, si usted y yo somos, trabajamos en esto, entre comillas. Oh. Yo no he trabajado ni un día de mi vida, no sé usted. Pero a uno lo hace es la gente.
2: Total,
1: aquí podemos venir a hablar carreta, poner música, y si nadie reporta,
2: si nadie, no haríamos absolutamente nada.
1: O sea, le hablaríamos a una pared.
2: Imagínate.
1: Entonces, una piedra. En cambio, cuando la gente va, Tropicana, la de aquí, corazones. Y Valen, que va ahí en la ruta, nos envía un video. Va, vea, escuchen ustedes, escuchen el video oyente, nosotros lo vamos a ver. Ahora, si quieren, peguen el ojo hacia al bafle del equipo sonido. Péguelo, péguelo, eso. Y verá que ahí puede ver el video, péguelo. Péguele ojo, hombre, créame. Hágale, escuche, póngale cuidado. ¿Qué dicen?
2: Hola, niños.
1: Colegio San José, de una, saludo para ellos, grandotototote. Abrazo, y a Valen, que es como la monitora ahí de la ruta. Gracias. ¿Cómo se llama el conductor? ¿John? Bueno, él se reporta siempre y está ahí. Qué pena la mala memoria. Son las 6:44, Pipe. Hay cuestionamientos de los oyentes.
2: Ah, sí, por acá una oyente nos preguntaba, ¿qué se me hizo por aquí?
1: Sofía.
2: Sofía, sí.

0: preguntó que pregunta, perdón, ¿por qué quitaron las fiestas de Armenia?
1: Sí, pues la respuesta es, claro, ella no está acá, ella vive por fuera y seguramente no está como tan metida en el cuento. Después del 10 de agosto, del terremoto, Pipe, que todos sabemos que pues en Armenia no fue tan catastrófico, no. Aunque sí afectó, pues las autoridades decidieron no hacer fiestas.
0: Dijeron que esos recursos se van a destinar para otras cosillas.
1: Sí, esperamos que y la gente damnificada sobre todo espera que pues pronto se empiece a ver esas ayudas. Ajá. Pero sí era como lo lógico, ¿no, Pipe?
0: Sí, es lo más lógico.
1: Pues sí, entonces ahí le contamos a Sofía cuál es el tema. Alexander, ¿qué nos dice esta mañana? Escuchémoslo.
2: Muy buenos días, mis amigos Tropicana, el conductor de la ruta del Colegio Tangolés de Calarca.
1: Eso, Alexander.
2: Y el Don Dewey de Calarca, más y nada menos que Alexander Perdomo. El fiel oyente Tropicana, la eso, más bacana.
1: Eso, Alexander, claro, Tropicana la de aquí. Uy, míreme esto, Pipe. Uy. José, ¿no?
0: Ajá.
1: A ver, uy, qué foto. Paisa. Oyentes. Señora, usted, la de la tienda, pegue el ojo así al bafle del equipo para que vea esto que nos envía este man lindísimo. José, buenos días.
3: Buenos días, buenos días, buenos días, buenos días. Mira, ve.
1: ¿Oís?
3: ¡Ay! Esa musiquita me pelucó. Vito, Pipe, un saludo muy especial. Bendiciones en este día. Escuchando Tropicana, no la de aquí, la de Armenia, ve. Si se portan bien, te voy a llevar un raspado a todos dos.
1: ¡Chao! ¿Oís? A mí me gusta el champús.
0: Eso.
1: Grande sos. ¿Quién más, Pipe, esta mañana con nosotros a las 6:46?
0: El señor, por acá está Paula Andrea. Buenos días.
4: Tropicana, buenos días. Tropicana de aquí. Paula Andrea del Recreo reportando sintonía. Besitos.
1: Eso. Bueno, Jaiber es muy pinchado. Una foto ahí desde la Sagrada Familia y desde la Torre Akbar. A ver, a ver.
5: Hola, Vito, buenos días. Un saludito aquí para Tropicana, la más bacana. La
1: ¿Aquí?
5: Nuestra. La de nosotros.
1: ¿Aquí?
5: Vito, ahí le mando unas foticos. Dice que, la, que tengan un buen día. Dios los bendiga.
1: ¿La de aquí? ¿La de aquí?
0: Venga, saludo para Jaiber. Uy, qué bonita foto.
1: Jaiber.
6: ¿La de aquí?
1: Akbar es la Torre de Agua de Barcelona. Tremendo, padre, muy bonito. Bueno, ahí están los oyentes. Pipe, rápidamente, rápido, 6:47, es tan amable. Resultados de chances y loterías para que la gente se entere esta mañana en cómo amaneció Armenia en Tropicana. La de aquí son las 6:47.
0: Sí, señor, resultados de la lotería que jugaron ayer miércoles 14 de octubre. Lotería de Manizales, 20-24. También se compra acá Lotería del Meta, 34-15. Lotería del Valle, 50-91. Atención porque Dorado Noche cayó 08-62. Astro Luna con el signo de Acuario, 13-15. Por acá también está el resultado de Cafeterito Noche, 59-60. Atención también porque por acá les tengo Paisita Noche, 66-09. Astro Sol con el signo de Aries, 77-63. Y recuerden, principales, Lotería del Meta, 34-15. Lotería del Valle, 50-91.
1: ¡Hágale pues!
0: Indicadores para hoy. Dispare. Dólar, 13,173 pesos.
1: A usted le pagan dólares, ¿no?
0: Ojalá.
1: O en dólares.
0: En dólares. Y euros en 3,552 pesos.
1: Ahí está la información esta mañana. Tropicana, la de aquí, 324-281-5565. Toda la mañana, repórtese. Y nos dice Tropicana, la de aquí. Escuchan, 104.7 FM. Seguimos.
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3: 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Son las 6:56.
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3: En Tropicana, 6:57.
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0: se me eriza la piel con ese jingle de Tropicana. Está de aquí, Don Pipe.
1: Bonito.
0: Buenísimo, Tropicana. La de aquí, la del Jipao, la del Parque de la Vida, la de los guatines. Tropicana, la de aquí, la que te invita un tinto, el rojo que anda por toda la ciudad. Tropicana, la de aquí.
1: Se inspiró, pues.
0: La de la bajada de la línea que se ve en la ciudad.
2: Ah, ¿cómo me salió? Salió bien, ¿no?
1: Sí.
2: Me gustó la del guatín, por ejemplo. Es que, vea, suena así, póngale cuidado, échale ojo.
0: Tropicana. No, pero es que entré mal, de nuevo. Tropicana, la de aquí, la que te mira a los ojos, el guatín.
2: No lo han mirado a los ojos un guatín en el Parque de la Vida, Pipe. Me salió bueno el jingle. No, ¿por qué se burla de mí, Pipe? No, no, no. ¿Otra vez? Otra. Dígame algo de Armenia que sea así, la de aquí, muy representativo, antes de su reflexión. Y yo le canto. De una, yo improviso.
1: No, el café.
2: El café, sí. Póngale cuidado.
0: Tropicana, la de aquí, la que te sirve para siempre un café.
2: Tropicana, la de aquí, estamos muy orgullosos de estar aquí, en serio.
0: La de la gente amable y bonita. Y con Pipe Jurado esta mañana en Tropicana, la de aquí, 7-6 minutos. Nos vamos de... Venga, el primero dos oyentes que quieran cantar, nos avisan y les damos llavero de Tropicana. Hágale pues.
1: Hágale pues.
0: Momento para la reflexión esta mañana, 7-6 minutos. Estamos en Cómo Amaneció Armenia. Pipe Jurado reflexiona en Tropicana, la de aquí.
1: Sí, señor, a las 7 de la mañana, 6 minutos. Hoy vamos a hablar del ego y el alma. El ego siempre quiere tener la razón, busca ser aceptado, necesita aplausos, teme ser rechazado, vive comparándose, compitiendo, intentando encajar donde a veces ni siquiera quiere estar. Mientras que el alma, en cambio, no necesita probar nada. Ya sabe que es lo auténtico, nunca pide permiso para brillar. El alma no grita, susurra, no compite, ilumina. El miedo nos dice, no puedes. La duda susurra, ¿y si fracasas? ¿Y si te ríen de ti? ¿Y si no es para ti? El ruido de afuera a veces se vuelve tan fuerte que olvidamos escuchar lo que late adentro. Nos perdemos intentando cumplir expectativas, intentando ser lo que otros quieren que seamos, y poco a poco vamos apagando ese sueño que teníamos. Pero cuando volvemos al silencio, cuando respiramos profundo y nos atrevemos a mirar hacia adentro, descubrimos que el alma siempre estuvo allí, esperando que hagamos espacio, esperando a que escuchemos sin ser juzgados. El ego busca reconocimiento, el alma busca conexión. El ego pide atención, el alma pide verdad. El ego quiere controlar, el alma quiere confiar. El ego vive en el pasado y el futuro, el alma vive en el presente. El ego te hace creer que vales por lo que tienes, por lo que logras, por lo que otros piensan de ti. El alma te recuerda que vales por lo que eres, incluso cuando no tienes nada, incluso cuando fallas, incluso cuando nadie te está mirando. Y cuando eliges escuchar al alma, la vida cambia. Ya no caminas desde el miedo, caminas desde la confianza. Ya no hablas para ser aceptado, hablas para ser auténtico. Ya no buscas impactar afuera, descubres que el verdadero impacto empieza dentro de ti.
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0: Son las 7 de la mañana, 8 minutos en Tropicana, la de aquí.
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1: 7:15, nos vamos de Knockout. Entro pican al área aquí y Pejurado se calza los guantes.
2: Vea. Se quedan grandes.
1: Los guantes de terciopelo. Vito se pone los de la primera comunión.
2: Falta la velita, vea.
1: Pipe ahora se cambia los guantes por unos de encaje. Vito se pone ahora los guantes de ciclismo. Y nos vamos a dar es madera, papá. Dos canciones de los Bre enfrentadas a esta hora, Pipe. Ya se las vamos a presentar. Antes, recordarles que nos vamos este sábado para Bosques de Pinares a Cumple Barrios Feliz. 4:00 p.m, Pipe.
2: Más bueno.
1: Hombre.
2: Eso va a estar muy
1: artista
2: bueno.
1: Artista en vivo, ¿no?
2: Eso va a tener artista en vivo. Vamos a estar con Alejandra Laduque y también con el DJ Chris.
1: Y le cuento, señor. Hay artista del barrio. Ayer me dijeron, no, se va a cantar. Mejor, se va a hacer un show el artista. ¡Ay, papito! Peribera,
2: muy bueno.
1: No, lindo, lindo. Gracias por invitarnos. Nos encanta porque para eso estamos aquí, para compartir con los de aquí de Armenia, ¿sí o no? Tropicana, la de aquí, la de Cumple Barrios Feliz.
2: Vamos a estar
1: feliz.
2: Exactamente. ¿Cómo me vio ahí?
1: Ay, Dios mío. ¿En dónde?
2: Bosques de Pinares, manzana 12, número 17.
1: Hágale, papá.
2: Ahí en esa esquina.
1: Ajá. Saludemos de una vez a Dilma Porras, tiene tortas La Tatica. Lucero Díaz, muñequería navideña. Natalia tiene empanadas para eventos. Manuel tiene crispetas para la venta. Ajá. Mayra, manteles y cortinas navideñas. Gloria Inés, tamales rellena comida para eventos. Sandra tiene comidas rápidas. Y César tiene ropa multimarca. ¿Fiarán? A mí que me fíen.
2: Ay, a mí también.
1: Enteras. Vámonos ahora sí de Knockout, don Pipe Furado y Vítor a esta hora.
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1: Bueno, véngame, déjeme empezar una vez a
2: darle.
1: Usted siempre empieza, hermano. Me voy con esta.
3: ¡Qué linda para ti! ¡Ay, no!
1: Las olas del mar. Se llama El Mar, los Titanes. Din, din, din, din. Las olas del mar. Vito va a ganar. La gente votará ahora por Vito. Esta es mi canción en el Knockout. Bueno, así sucesivamente. Oiga.
3: Las olas del mar.
1: Vito va a ganar. La gente votará por los Titanes. ¿Con cuál se va usted, Pipe?
2: Esa está buena, pero sí. La mía está mejor.
1: No.
2: El Papito Nápido. Ah, eso suena muy bueno.
1: El Perdido Návido.
2: No,
1: perdido, Pipe. Y está buena la canción, pa' qué. Esta la propone el Pipe Jurado. Se llama El Pávido Návido.
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1: Dura la vuelta, mijo. ¡Voten ya!
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1: Din, din, din. La campana de hoy. La de aquí, la de aquí, la de aquí, la de aquí. Y votan por Dito.
2: Y por Dito. Póngame a saludar a alguien.
1: Hágale.
2: Saludo para David Block. Está ahí conectadísimo desde su negocio, en sintonía hasta ahora. Un abrazo, parcero.
1: Hágale, mijo. Voten pues, 324-281-5565. Campana de hoy, Pipe.
2: La de aquí, la de aquí, la de aquí, la de aquí, la de aquí.
1: Y votan por Vito. No, este man está desatado.
5: Buenos días, voto por las olas del mar.
1: No tiene campana.
5: Buenos días, la de aquí, voto por las olas del mar.
1: No vale, no. Tampoco. La de aquí, la de aquí, la de aquí, la de aquí, la de aquí, la de aquí. Pero bueno, gracias. ¿Quién más vota esta mañana? 0-0, ¿no?
6: Ya no voté mal, entonces voy así. Tropicana, buenos días. Voto por la de aquí, la de aquí, la de aquí, la de aquí.
1: Pero ay, ¿cuál canción fue? Ay, tampoco no. Voto. 0-0, seguimos. ¿Quién vota?
7: Ay, qué bueno. Buenos días, Tropicana, la de aquí, la de aquí, la de aquí. Dios los bendiga. Me voy con Pipe.
2: Eso.
7: Qué pena, Vito.
1: No,
7: todas las están chéveres, pero no, me voy con Pipe.
1: No, el más gracias, fresco, no se despreocupe, no, a mí no me vuelva a hablar. Mentiras. Para los niños de la ruta, ellos hay dos canciones. El mar, que es esta.
3: ¡Qué linda!
1: La zona del mar. La propuse yo y esta la propuso Pipe.
2: ¿Qué es la mejor?
1: El Pávido Návido. El Návido Pávido. Póngame el Návido Pávido. Los oyentes votan esta mañana en Tropicana. La de aquí, la de aquí, la de aquí, la de aquí, la de aquí, la de aquí. Esa es la campana de hoy, ¿sí o no?
2: Ajá.
1: ¿Cómo es, Pipe?
2: La de aquí, la de aquí, la de aquí. Voto por Pipe.
5: Din, din, din, din, din, din. La de aquí, la de aquí, la de aquí. Tropicana, buenos días. La más bacana. Me voy con la de Pipe.
2: Eso.
5: Návido, Návido.
1: 2-0. 2-0 gana Pipe Navido.
8: Vota esta mañana 0-0, ¿no?
9: Buenos días, Tropicana más bacana. La de aquí, la de aquí, la de aquí, voto por el Pabilo Návilo.
1: Uy, güey, madre, 3-0. La de aquí, la de aquí, la de aquí, la de aquí, la de aquí.
2: Dar una pena.
1: 3-0 va a ganar. Y qué mano de votos.
10: Tropicana, la de aquí.
1: Eso.
10: No la busque. Por ahí. 104.7 es el dial. No me la mueva. De ahí. Bienvenido, bienvenido, Pabilo Návilo.
1: Cero, llavero sí. Para Juan que cantó. Venga, sí, por su llavero, mijo. De una si quiere, venga pues. ¿Quién más vota?
11: Tropicana, buenos días. La de aquí, la de aquí, la de aquí. Voto por Pabilo Návilo.
2: Oye, qué pela le
1: 5-0. Sí. No, venga a ver.
12: Tropicana, muy buenos días. ¿Cómo amanecieron? La de aquí, la de aquí, la de aquí, la de aquí, la de aquí, la de aquí, tilín, tilín, tolón, tolón, las olas del mar, las olas del mar.
1: ¿Usted cree que
12: va a ganar?
1: ¡Ah! ¡Se la prendió! Bien, bien, bien, Ramón. ¿Usted cree que no hay remontada? 5-1, no sé, no hay remontada.
13: Buenos días, la de aquí, la de aquí, la de aquí. Mi voto es por el mar.
1: 5-2, va a haber remontada.
14: Escuchen bien, que yo digo que la debí.
1: A ver.
14: Escuchen bien y verá que sí voté bien. La debí, la de aquí, la de aquí, la de aquí.
1: 5-3, va a haber remontada, bendito.
15: Buenos días, Tropicana. La de aquí, la de aquí, votó por Víctor. Dios le bendiga.
1: 5-4, se acerca la remontada, bendito. La de aquí, la de aquí, la de aquí.
16: Tropicana, la de aquí. Sáquenme de aquí para ser feliz. Mi voto es el mar, no, ¿quién dijo? El Pabilo Návilo de Pipe.
1: Eso. 6-4. Pero remontada. Se
17: buenos
1: viene.
17: Días, Tropicana, la de aquí, la de aquí. Amanecimos contentos y felices. Eso. Voto por Pipe.
2: Gracias.
1: 7-4 vuelve a alejarse, Pipe.
18: Tilín, tilín, tilín, tilín. Buenos días. La de aquí, la de aquí, la de aquí. Eso. Voto por. Voto por el Pabilo Návilo.
1: Eso. 8-4. Se volvió a alejar, Pipe.
19: La de Pipe, la de Pipe, diga amor.
20: La de Pipe.
1: Sí, se vale, 9-4. No, se me alejó otra vez, Pipe. Hombre, pero ¿cómo así? A ver qué dicen los oyentes.
21: Tropicana, la más bacana, la de aquí, la de aquí, la de aquí. Me voy con Pipe Jurado.
2: Eso, David, gracias.
1: 10-4.
2: Ajá.
1: No, se volvió a alejar, Pipe.
22: Buenos días, Tropicana, la de aquí, la de aquí, la de aquí. Tintón, tintón, voy por Vito.
1: 9-5. 9-5.
2: Sí, señor.
1: Espérenme que los niños quieren que
2: vean. Háganle, nosotros,
1: a
2: ver, nosotros.
1: A ver qué.
23: ¡Tropicana, la de aquí, la de aquí, la de aquí! ¡Votamos por Vito!
1: Vamos a valerlo por una, pues, porque está apretada la cosa. ¿Listo? ¿9-6?
2: Sí.
1: Ay, papito, ¿usted que no cree en la remontada, Pipe? Habrá remontada.
24: Hola, buenos días, Tropicana, la de aquí. Tilín, tilín, tilín. Voto por la de Pipe.
1: Ay, madre. ¿16?
2: Sí.
1: 16, eso está caliente, papá.
25: Tilín, tilín, Tropicana, la más bacana. Dios los bendiga. Voto por las olas del mar.
1: No se vale, era la de aquí, la de aquí, la de aquí, la de aquí. No se vale, por Dios, no se vale. ¿Quién más vota? A ver, a ver.
26: La de aquí, la de aquí, la de aquí, la de Pipe, la de Pipe.
2: Ay. Eso.
1: 11-6 o 10-6?
2: 11-6.
1: Sí. No, por Dios. Remontada, remontada.
27: Tropicana, Tropicana, la más bacana. Voto por la de aquí, voto por la de aquí. Por la de Pipe.
1: Ah, se vale. 12-6. Sí, no, 12-6 me ganó.
28: Tropicana, la de aquí, la de aquí, la de aquí. Voto por Vito.
1: 12-7.
2: Ajá.
1: Este man está desatado.
29: Tropicana, la de aquí, la de aquí, la de aquí, la de aquí, la de Pipe.
1: 13-7, me ganó Pipe Jurado el nocaut.
2: Ay, gracias.
1: Bueno, gracias. A los niños, gracias, muy amables, pero perdimos.

0: La de los taxistas, la de los moteros, la de los tenderos, la de los conductores, la de ellos, la de aquí es Tropicana.
1: Tropicana, la de aquí.
2: Tropicana, la de aquí. Estamos en Cómo Amaneció Armenia. Pipe Jurado, quien les habla, su DJ Vito, hasta las 10 de la mañana. Don Pipe, vámonos de rodilla histórica. Hoy es 15 de octubre. Hoy en la primera efeméride es San Billete. Hoy es el día de San Billete. Sí. Entonces hoy va a haber platica. Como a usted le van a pagar hoy, y a usted también, querido oyente, que está aquí, tiene un corazón bonito, acuérdese que aquí los esperamos en la carrera 14-2221, edificio Torre Central, con su donación de dulces. Van a ser 100 niños a los que les vamos a celebrar el Halloween, y para darle dulces a 100 niños, Pipe, hay que reunir hartos dulces.
3: Sí, hay que reunir.
2: Entonces los esperamos. Pilas, pues. Carrera 14-2221, edificio Torre Central en Armenia. Vámonos de efemérides a las 7:32 minutos en Tropicana, la de aquí.
3: Sí, señor, hoy es el Día Internacional, hoy 15 de octubre, Día Internacional del Bastón Blanco de Seguridad.
2: ¿Qué es esa vuelta, hermano?
3: ¿Qué es? ¿Cómo le parece que es una vara ligada y alargada que sirve como herramienta esencial de orientación, protección, para las personas con condición de, bueno, que son ciegas?
2: Ah, ok. Para los que tienen visibilidad reducida.
3: Capacidad visual, exacto.
2: Correcto. Vea, Día Internacional del Bastón Blanco de Seguridad. Una ventaja que Tropicana sea radio y no televisión es que nos pueden escuchar.
3: ¿Es?
2: De una. Siempre. Es el Día Mundial del Lavado de Manos. Bueno, esto tiene que ser todos los días y constantemente, ¿no? Cuidando el agua, claramente. No hay alegría, pues gaste y gaste y gaste, pero sí hay que lavarse las manos.
3: Hoy es el Día Internacional de las Mujeres Rurales.
2: Bueno, las mujeres del campo, su mamá.
3: Ah, saludo para mi mamá, para mi hermano.
2: Su mamá que está allá en el campo, sí. Y me dijo el otro día, Don Vito, gracias por el trabajo, papi, pues nos libramos de ese muchacho aquí en la finca. Están aburridos con Pipe. Mentira, no. A todas las mujeres que día a día se levantan, se asolean, se mojan en el campo. Qué duras son, Pipe.
3: Son,
2: o sea, de verdad, es. No, yo nunca he hecho labor del campo, pero eso tiene que ser una cosa muy fuerte.
3: Sí, yo, mi niñez fue en el campo,
2: sí,
3: y.
2: Sí, Pipe decía, deme campo, deme campo. Yo ahí se acostaba a dormir.
3: Bueno, sí, también.
2: Esa fue la labor en el campo de Pipe. Mamá, deme campo.
3: Permiso, hermano.
2: No, pero un abrazo grande a todas esas mujeres, a las personas en general del campo, pero hoy en el Día de las Mujeres Rurales. Yes. Un día como hoy, de 1993. Se inauguró en Hong Kong la escalera mecánica eléctrica más larga del mundo. Uy. 150 metros. Yo no sé cuánto miden las de Medellín. En la Comuna 13, yo no he ido, no conozco.
3: Tampoco.
2: Hay escaleras eléctricas para facilitarle, pues, el desplazamiento a los turistas. Si alguien tiene el dato, que nos lo tire ahí al WhatsApp de Tropicana, si alguien ha estado en Medellín y puede como saber ese dato de cuánto miden las escaleras eléctricas de Medellín, pero un día como hoy se inauguraba la más larga. 150 metros es que una cuadra.
3: Uy, sí.
2: No más, mentiras.
3: No, mucho, es que es mucho.
2: Son como tres, es como atravesar la Plaza Bolívar, tal vez.
3: Algo así.
2: Bueno, ahí tiene.
3: Mucho.
2: Un día como
3: hoy, sí, señor. Hoy está de cumpleaños, además.
2: ¿Quién?
3: Desde el año 1994.
2: ¿Quién?
3: Sebastián Yatra.
2: Yatra, Yatra. Artistazo.
3: Jovencito.
2: Colombiano él, un duro, y qué bien. Happy birthday to you. Suena ahí en Bésame, ¿no?
3: Sí.
2: Sí, Yatra tiene canciones para Bésame muy chéveres. Un día como hoy, de 2018, perdón, fallece Paul Allen. La gente dirá, ¿quién es ese señor? Él fue el cofundador de Microsoft.
3: Ah,
2: lo que pasa es que Microsoft, la empresa de tecnología, la tenemos más ligada a Bill Gates, pero este señor también cofundó junto a Bill Gates esa compañía llamada Microsoft.
3: Hoy es el día de la resolución de conflictos.
2: ¿Pero por qué? ¿Cómo así?
3: ¿Cómo así? ¿Pero,
2: ¿pero qué? ¿De qué está hablando? ¿Conflictos de qué o qué?
3: ¿Qué?
2: No, pero a ver. Hoy es un día chévere para dialogar.
3: Ajá.
2: Para, ¿por qué no? Darle trámite a los conflictos.
3: Hacer las
2: que
3: pases.
2: Si puse, que no puse. Que... Es el Día Mundial de la Ambliopía.
3: Le tengo el dato.
2: ¿Qué es la ambliopía, por Dios?
3: Mira, es conocido comúnmente como el ojo perezoso o ojo vago. Disminución de la agudeza visual en uno o menos frecuencia en el otro. O sea, es como, sí, como la disminución de la visión.
2: Sí, un ojito trabaja menos. Ajá. Los músculos del... Yo tengo ambliopía, yo tengo astigmatismo en el ojo derecho.
3: Yo creo que también.
2: Y el izquierdo funciona muy bien. Entonces, a raíz de que el izquierdo, mi ojo izquierdo hace todo el trabajo, el derecho perdió fuerza en los músculos. Entonces, yo le hago pesas al ojo. Mentiras. Día de la ambliopía. El santoral. Hoy es el día de Santa Tamara o Tamara.
3: Ajá.
2: Santa Teresa de Jesús y San Leonardo. Ah, está bien.
3: Eso.
2: Un 15 de octubre de 2003, la República Popular China realiza la primera misión tripulada al espacio. Se llamaba la Shenzhou 5. Así no se llamaba.
3: Así no se llamaba.
2: Shinsu 5. Y llevó astronautas, al astronauta chino. ¿Quiere que se lo diga en chino o en colombiano?
3: En chino.
2: ¿En chino? El astronauta chino. ¿Me entendió? ¿O se lo repito?
3: Repítalo.
2: Mentira, se llama Yan Wei. Y fue, en este caso, la tercera nación del planeta en enviar humanos fuera del planeta. Por eso tiene su connotación importante, Pipe, porque ya los rusos y los americanos habían ido al espacio. Pero en este caso también los chinos fueron con su astronauta chino. Un día como hoy. En 1997, perdón, es que el chino me afecta sí, la garganta. No afecta. Cuando hablo así en chino, no va a creer que es que eso exige a uno una cosa distinta. En 1997 se lanza desde Cabo Cañaveral en los Estados Unidos la sonda espacial Cassini-Huygens con destino al planeta Saturno. O sea, aquí no más.
3: Allí no más.
2: A la vuelta de la esquina. Lo interesante de esta misión, más allá de la pues, razón principal que era estudiar el planeta Saturno, es que se unieron la NASA, la ESA y la ASI. La ESA es la Agencia Espacial Europea, uh-huh. Y la ASI es la asiática, no estoy seguro, pero fue como una unión de tecnologías y de gente que sabe mucho del espacio para poder enviar esta sonda al espacio. Chévere cuando la gente se une para cosas buenas.
3: Súper interesante.
2: ¿Algo más, don Pipe?
3: No, señor.
2: Cuente, pues. Cumpleañero, repórtense.
3: Cumpleañero, ¿sí, no? Sí. Si tienen cumpleaños, lo pueden enviar ya mismo a nuestro WhatsApp Tropicana, 324-281-5565.
2: Y de nuevo queremos saludar a Chami, porque logró estar en la China en la nave Chinsu 5. Estamos en Cómo Amaneció Armenia, 737 Tropicana, la de aquí.
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1: Escuchan Tropicana de aquí, como amaneció Armenia. Pipe Jurado, quien les habla, su DJ Vito. Vamos hasta las 10. Yes, hoy es jueves, ni te cases ni te embarques.

0: Sí. Recordemos, ayer estuvimos de cumpleaños.
1: Sí.
0: Pero
1: sí,
0: además
1: sí,
0: de
1: sí,
0: eso hay que resaltar que vivir aquí es lo mejor.
1: No, una maravilla, sí, total. De verdad que aquí, Armenia, es un paraíso. Todo el Quindío, de hecho, todo el eje cafetero. Pero queremos exaltar un poquito eso de estar aquí. Por ejemplo, Pipe, es muy bonito que cuando aquí montamos algo, en Tropicana, la de aquí, la gente de una nos responde. Eso es de una. O sea, uno va a la fija sabiendo que la gente de aquí tiene un corazón gigantesco.
0: Hermoso.
1: Además, les gusta pasar bueno. Por ejemplo, cumple barrios. Aquí hicimos la convocatoria, por eso llegaron barrios y barrios. Ya tenemos los barrios, muchas gracias, organizaditos en este mes de octubre. Así que pues nada, este sábado será en Bosques de Pinares. DJ Chris, Alejandro Laduque, Pipe Jurado, EDW, Edwin DJ, uh-huh, Tefi Cortés y quienes habla su DJ Vito Paz. Estaremos allá con ustedes pasando buenísimo. Y ojo, porque seguimos pensando en aquí, Pipe.
0: Señor.
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0: Es muy interesante porque ese día usted podrá ir allí a asesorarse.
1: Sí.
0: A, mejor dicho, hablar de ese proyecto que tanto quiere, ese sueño de vida, porque yo creo que tener casa propia es el sueño de todos,
1: sí,
0: ¿no?
1: Sí, totalmente. Y es chévere porque usted va, se sienta con un asesor, uh-huh, luego con el otro, le dan dulces, le dan agüita. 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
0: Si quiere.
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0: Vamos a hacerle con
1: porque
0: todo.
1: Uno ve mucha gente, y de verdad, Pipe, mucha gente llega, ay, usted es Vito, sí, yo me lo imaginaba bonito. 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
1: 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Ojo, pues.
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1: Son las 7:48 en Tropicana, la de aquí.

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1: Son las 7:45 minutos. Síganos contando en el WhatsApp Tropicana qué tiene de especial ser de aquí, Pipe, o vivir
2: eso,
1: aquí.
2: Eso,

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2: 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Son las 7:58.
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0: Son las 8 de la mañana, 4 minutos. Arrancamos una hora más juntos, Pipe, en Tropicana, la de aquí. Aquí en Cómo Amaneció Armenia, hoy jueves, ¿no?
1: Señor, con toda la actitud del jueves, sí. Con toda la energía como debe ser.
0: Sí, con alegría y tal, ¿sí o no? Y estamos juntos para pasar bueno. Arrancamos una hora más, 8-5 minutos. Uy, Pipe.
1: Ay, ¿qué es eso?
0: ¿Escuchó ese tono?
1: Sí.
0: Bonito, ¿sí o no?
1: Muy bonito.
0: Es el tono de la suerte, el tono de tu lotero.
1: Ay, sí, tu lotero es la app de loterías con la que puedes jugar tus loterías favoritas. Uh-huh. Y además ver los resultados desde tu celular de forma fácil y segura. Vea, Baloto.
0: Sí.
1: Lotería de Bogotá.
0: Sí.
1: Medellín.
0: Sí.
1: Boyacá.
0: Sí.
1: Cruz Roja.
0: Sí.
1: Cundinamarca.
0: Sí.
1: Y muchas más.
0: Las que necesites, ¿sí o no? Mire, usted no puede perderse la bolsa millonaria. Pipe, se lo recomiendo.
1: Ay, sí.
0: 10,000 milloncitos le sirven, ¿o no, me Pipe? Ah. Y a los oyentes, no se pueden perder la bolsa millonaria de 10,000 millones de pesos del sorteo de Bogotá.
1: Atención a esto.
0: Para enterarse ahí con la aplicación, acuérdese, tu lotero, Pipe.
1: Les tengo información importante.
0: A ver.
1: Y si todavía no te has registrado en tu lotero, estás de suerte. Hoy es el día. Es hoy.
0: Pronto llegará el día de mi suerte. Es hoy. ¿Por qué, Pipe? ¿Por qué? ¿Cuál es el suerte?
1: Regístrate. ¿Sí? Con el código Tropicana.
0: Sí.
1: Recuerden, código Tropicana.
0: Sí.
1: Y podrás ganar gratis por 10,000. O podrás jugar gratis mejor por 10,000 millones de pesos.
0: ¿Usted se imagina por registrarse con Tropicana? Ajá. Que la suerte le llegue por 10,000 millones.
1: Imagínate.
0: ¡Bendito! Ese es el código para registrarse. Recuerden descargar ya mismo tu lotero. Gratis, no vale nada. Usen el código Tropicana. Pongan a prueba la suerte con tu lotero, tu app de loterías.
1: Sí. ¡Ay!
0: ¡Pipe, buenísimo!
1: Buenísimo.
0: ¿Oyó el tonito?
1: Está.
0: Buenísimo, ¿sí o
1: de
0: no?
1: De la suerte.
0: De la suerte. Descargue la app, hágale pues. Y qué chévere que utilizando nuestra marca Tropicana, ajá, usted pueda apostarle ahí a 10,000 millones. Yo creo que es un parche bacanísimo, ¿no?
1: Muy bueno.
0: Súper chévere.
1: Ya mismo me registro.
0: ¿De una? ¿Sí de sabe una. Cómo?
1: Sí, voy a descargar la app.
0: Venga, ya voy para allá y me muestra. Yo soy un poquito bruto. Ya, muéstrame cómo es la vuelta.
1: Vea, gracias, se busca aquí tu lotero.
0: Ojo, pues tú lo tiras.

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0: 8 de la mañana, 14 minutos, Tropicana, la de aquí. Pipe Jurado, quien les habla, su DJ Vito. Iniciando una mañana bonita de jueves, ni te cases ni te embarques y tu cuerpo lo sabe. Y en Tropicana, la de aquí, nos gusta mucho hablar de mascotas, Pipe, y a los dueños de mascotas también.
1: Así es.
0: Entonces, Pipe es experto en batidos. Ha traído batidos recetas para el guayabo, ha traído batidos para la caída del pelo, batidos para que cargue el palito, batidos para una cosa y la otra. Pero también hay recetas para mascotas, ¿o no, Pipe?
1: Sí, señor, y vamos a hacer un bol de amor para la mascota.
0: Bol es así como sí, algo muy sano, bien ahí, bonito, así en el contenedor bonito. Ajá. Un bol para mascotas.
1: Sí, señor.
0: Ingredientes, don Pipe.
1: Vea, ingredientes: 100 gramos de pollo sin piel ni huesos.
0: Ok.
1: 2 cucharadas de arroz cocido.
0: Uh-huh.
1: 2 cucharadas de zanahoria cocida. 2 cucharadas de auyama cocida. Una cucharada de habichuela cocida y picada.
0: ¿Qué?
1: Un poquito de agua para lograr una textura suave y, por favor, sin sal.
0: Ah, no, cero sal para la mascota. Repítame despacito, pollo. Hágale.
1: Vea, 100 gramos de pollo sin piel,
0: sí,
1: ni hueso.
0: Sí.
1: O sea, solamente así el pollito.
0: Así es, así vea.
1: Ajá, desmenuzado.
0: Así vea, mire.
1: 2 cucharadas de arroz cocido.
0: Sí.
1: 2 cucharadas de zanahoria cocida. 2 cucharadas de auyama cocida.
0: Uh-huh.
1: Una cucharadita de habichuela cocida y picada. Y un poquito de agua para lograr una textura suave.
0: Todo sin sal, oyentes,
1: por
0: pilas,
1: favor.
0: Cero sal, cero es cero. Ajá. Cero sal, por favor.
1: Vea, lo primero que deben hacer es hierve el pollo en agua sin sal, ni nada de ajo, ni cebolla, nada de condimento.
0: Cero, no, hervidito cerito, en agua y ya.
1: Solito.
0: Natural.
1: Le retira los huesitos.
0: Sí.
1: Prepare los vegetales. Cocina la zanahoria, la auyama, la habichuela hasta que estén blandas. Y prepara pues también el arrocito, ¿cierto?
0: Uh-huh.
1: También así solito.
0: Todo sin sal, pilas.
1: Mezcla y sirva. Desmenuza el pollo, mezcla con los demás ingredientes y deja enfriar completamente antes de servir. Eso va a ser una
0: maravilla
1: para su mascota.
0: Es más, le puede mezclar con las pepitas de siempre.
1: Sí.
0: O se lo puede dar solito, pero ojo, sin sal, no, clave sin sal.
1: Sí, señor.
0: Bueno, ahí tienen. Pipe hoy cambió su receta por ahora para nuestras mascotas.
1: Para las mascotas.
0: En Mascotas Tropicana 816. ¿Cómo amaneció Armenia?

0: historias de la EPA. Pipe, a esta hora de la mañana, y a propósito de ese jingle tan bonito que habla de lo que somos aquí en parte, pues qué chévere poder hablar de historias bonitas, inspiradoras y sobre todo que nos ayudan a ser mejores seres humanos. Gracias a la EPA, a las empresas públicas de Armenia, Pipe.
1: Sí, señor, a las 8 de la mañana, 25 minutos, aquí en Tropicana, le damos la bienvenida a Historias que Conectan con EPA, Empresas Públicas de Armenia. Y sí, como siempre, traemos esas historias que nos inspiran, que nos ayudan a ser mejores personas, que nos enseñan a ser como ellos, ¿cierto? Uh-huh. Hoy con doña Marina Piedradita, una mujer de 70 años de edad, que vive en el barrio La Clarita y descubrió que solo con un clic puede ahorrar tiempo, esfuerzo y además seguir siendo, bueno, organizada como siempre.
0: Sí, es que muchas veces la gente así mayor, adultica, es muy seria a la hora de sus pagos, a la hora de proteger justamente esa parte, porque a nadie le gusta estar ahí con la deuda y la incertidumbre, me van a cortar el agua, el agua. No, doña Marina siempre ha sido ejemplo de responsabilidad. En su barrio, todos saben que pase lo que pase, paga puntual. Sí. Pero Pipe, uno no está exento de que algo pase.
1: Que pasen cosas.
0: Se quemó el arroz. Y justo para la 90 iba a salir y el arroz se quemó, me tocó volver a poner otro arroz.
1: Llaves de la casa.
0: Las llaves de la casa. Ahí están las hijas de madres llaves. Le puede pasar. Y a doña Marina le pasó alguna vez por X o Y motivo. Se preocupó y dijo, ay, miércoles, tengo que ir a pagar el recibo. ¿Y ahora qué hago? ¿Qué hago?
1: Vea, facilito.
0: Sí.
1: Fui y le preguntó a una vecina que ella estaba, mejor dicho, súper pilosa. Y ella le contó que puede pagar desde la casa. Doña Marina, ¿cómo así? ¿Pero por qué?
0: ¿Cómo así, vecina? Así, ¿no? Así,
1: ahora, más o menos. Y le digo que con el botón PC en la página de EPA uno puede hacer.
0: Fácil. La nieta también le ayudó, Pipe, porque pues a veces la tecnología no es tan accesible para todos. Entonces la nieta entraron a la página web, www.epa.gov.co. ¿Se la repito?
1: Hágale.
0: www.epa.gov.co. Buscaron ahí en la página el botón PC, usted puede hacerlo también. Sí. Y en minutos la factura...
1: paga.
0: Ya.
1: Facilito.
0: Cero deudas, mijo.
1: Desde entonces, doña Marina no espera que, bueno, que haya ningún inconveniente, ¿cierto? Sino que ella actúa desde la casa.
0: Sí.
1: Paga desde la sala de su casa y la tranquilidad que todo está al día, porque con EPA pagar el recibo es tan fácil como escuchar Tropicana.
0: Pero por favor, como estar ahí en familia, como pasar, bueno, pilas pues. Y ustedes, oyentes queridos, también pueden hacerlo. Entren ya a www.epa.gov.co. www.epa.gov.co. Paguen fácil, rápido y seguro.
1: EPA, la empresa de todos.
2: Mi señora, si sale a la calle a pagar la factura de Empresas Públicas de Armenia y está pensando en el almuerzo y la atormenta la fila en el centro comercial del café, tranquila, no vaya al centro y pague el recibo en el punto facilísimo de su barrio.
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0: 8 de la mañana, 40 minutos en Tropicana, la de aquí, 8:40. Va chévere este buen y espectacular jueves, Don Pipe. 15, ¿no?
1: Sí, señor, día de quincena. Uy, quincena. Eso está mejor dicho.
0: Bueno. Uy, quincena, Pipe.
1: Ay.
0: ¿Pipe escuchó?
1: Oye, ese tono de qué es tan bonito.
0: Escuchó eso tan bonito y hoy en quincena, perfecto.
1: Sí, sí, sí.
0: Ese tono es el tono de la suerte, el tono de tu lotero. ¿Sí lo escuchó?
1: Oh, ¿no? Sí, me gustó mucho.
0: Buenísimo, ¿sí o qué?
1: Y le cuento a todos los oyentes que tu lotero es la app de loterías con la que puedes jugar tus loterías favoritas y además ver los resultados desde tu celular de forma fácil y segura. Vea, pueden jugar.
0: A ver, espere. Sí, dígame, porque hoy es quincena.
1: Voy a decir despacito para que apunte.
0: ¿Qué hubo?
1: Pueden jugar Balot.
0: Sí.
1: Lotería de Bogotá.
0: Uh-huh.
1: Medellín.
0: Sí.
1: Boyacá.
0: Sí.
1: Cruz Roja.
0: Sí.
1: Cundinamarca y muchas más.
0: Pero por favor, y hoy no se pueden perder, ustedes oyentes queridos y usted Pipe, la bolsa millonaria de 10 mil millones de pesos del sorteo.

0: registró Pipe.
1: No, y le tengo una noticia.
0: A ver.
1: Escucha esto.
0: Pilas, a registrarse en tu lotero. Ajá. Pero escuchen a Pipe. Tu lotero se llama. ¿Cómo es la vuelta?
1: Atención a esto, vea. Si todavía no estás registrado en tu lotero, estás de suerte.
0: A ver.
1: Porque te puedes registrar con el código Tropicana.
0: Sí.
1: Con el código Tropicana.
0: Sí.
1: Y podrás jugar gratis por 10 mil millones de pesos.
0: Pilas, descuerguen tu lotero, descarguen, perdón, descarguen tu lotero, que es gratis, no vale nada. Repito, tu lotero, usen el código Tropicana y pongan a prueba la suerte con tu lotero. Tu app de loterías, buenísima, no vale nada. Y acuérdense, la palabra clave para poder estar ahí jugando con tu lotero es Tropicana, ¿no?
1: Tropicana, yo ya la
0: descargué. Código Tro... ¿Ya?
1: Ya estoy muestre, jugando, Pipe, vea, muestre, mire, venga. Mire.
0: Tan bonito eso. Ese es el tono. Qué bonito.
1: Tono. ¿No?
0: Venga, muestre la aplicación.
1: Ya, mire.
0: Oiga, sí. Puso Tropicana, ¿no?
1: Voy a jugar con la lotería de Cundinamarca y voy a jugar con código Tropicana.
0: 10 mil millones hoy. Ah, bendito. Vea.

Se nos va otra hora de cómo amaneció Armenia en Tropicana, la de aquí. Pipe Jurado y quien les habla, su DJ Vito, juntos hasta las 10 de la mañana. Vamos a la pausa, ustedes no se vayan para ningún lado. Sigan ahí en modo Tropicana, la de aquí. Cuando volvamos, la receta de Pipe. Pilas, pues.

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4: 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Son las 8:54.
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4: Ya son las 8:56 en Tropicana.
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0: de los taxistas, la de los moteros, la de los tenderos, la de los conductores, la de ellos, la de aquí, es Tropicana. Tropicana,
1: la de aquí. La del conductor de la Tinto, la de la señora de los churros, la del que vende el heladito.
2: La de los carritos de café.
1: Ah, uy, la de los carritos de café. Sí. La de la peatonal. ¿Sí o no, Pipelín?
2: Uy, sí.
1: La de Pipe Furado.
2: Obvio.
1: La de Vito. La de todos, la de aquí. Bueno, Pipe, a esta hora de la mañana con el arquitecto. Ahora, esa palabra toda la vida me ha dado Lidia, ¿sabe? Arquitecto, yo no sé por qué no puedo con esa palabra. Bueno, por lo menos no digo WhatsApp.
2: Eso, por lo menos no.
1: Mire, con el arquitecto Cavar le quiero contar. Nuestra casa no es solo un espacio físico. Es el escenario donde crecen los hijos, se celebran los triunfos, se superan momentos difíciles, se celebran alegrías, se recibe el año nuevo.
2: Total.
1: Todo, la casita de uno es una maravilla.
2: La casita de uno es el lugar seguro de uno.
1: Es correcto.
2: Y Vito no trabaja tan duro para tener su casita propia.
1: Usted no tanto, ¿no?
2: Sí, es verdad.
1: Relajado.
2: No, duro.
1: ¿Cómo no?
2: Pero cuando llega la hora de pintarla o arreglarla, fue madre, la plata no alcanza.
1: Sí, no es tan fácil. Pero tranquilos, por eso el arquitecto Cavar y Tropicana se unen en este mes de octubre para consentir tu hogar con el concurso Pinta Casa, que es re fácil, Pipe.
2: Sí, señor.
1: Pero re fácil. ¿Qué le vamos a dar a los oyentes que jueguen con nosotros?
2: Te regalamos la pintura y el cambio de imagen que tu familia tanto merece.
1: Además, usted lo puede volver plan familia.
2: Sí.
1: La pintadita, total. La remodelada de la sala, de la habitación, yo qué sé. Miren, es muy fácil. Ojo, envíenos videos de ese espacio que ustedes quieren remodelar, pintar de nuevo. Pero ya, ojo, porque eso el plazo no es para toda la vida. Hay que enviar los videos ya al 324-281-5565.
2: Pero ya es ya, porque claro, se acaba el tiempo. Ay, yo no alcancé.
1: Ay, ¿por qué? Yo quería pintarle esa parte debajo del techo.
2: ¿Pero por qué?
1: Yo quería pintar las canales por dentro.
2: Yo quería pintar el baño y no alcancé.
1: Hágale pues, video ahí corto, 20, 30 segundos, nos muestran cuál es el espacio que quieren pintar y nos dicen ahí, ¿no? Con Tropicana, la de aquí, el arquitecto Cavar, quiero pintar este espacio de mi casa. Hágale. El premio es muy bueno, Pipe, sí. Pónganse las pilas. Y a propósito, en la casa también uno, pues hombre, se cuida.
2: Y descansa.
1: Y con el arquitecto Cavar vamos con la sección de Pipe Jurado. ¿Cómo es que se llama?
2: Se llama La Vida Sana Te Hace Feliz con Tropicana, la de
1: eso,
2: aquí.
1: Eso, la vida aquí es feliz con Tropicana, la de aquí, porque tú bebes aquí y lo que te hace Pipelín. ¿Batido para qué, mijo?
2: Vamos a hablar acerca del cansancio. ¿Usted no siente que llega el viernes y uno ya es como que, ay?
1: Absolutamente. Mire, para mí el viernes, a mí me gusta más el lunes, siempre lo he dicho, porque es el día en el que me siento más recargado de energía. El viernes ya usted viene con el ajetreo. Pues hoy es jueves apenas, ¿no? Pero ya usted empieza a sentir que el viernes, jue madre. Ay, sí.
2: Vea, el cansancio puede aparecer por diferentes causas. Dormir pocas horas, tener jornadas largas de trabajo, pasar por un momento de estrés, no comer adecuadamente, no tomar suficiente agua. Eso genera el cansancio.
1: ¿Sabe qué me genera a mí mucho cansancio y lo he detectado? Uh-huh. El estrés. Yo me estreso y me pego unas agotadas, hermano, brutales. ¿Qué me va a recomendar hoy para los oyentes?
2: Señor. Una pregunta. ¿Ustedes qué hacen cuando se sienten que se les acabó la batería?
1: No, señor.
2: ¿Se toman un café? ¿Comen algo dulce o simplemente siguen adelante ahí con el aguante? ¿Usted qué hace?
1: No, yo sí soy dulcero, tengo que aceptar.
2: ¿O toma café?
1: Depende de la hora.
2: A mí la verdad me pongo a comer dulce y me pongo más sonso, más dormido, porque el dulce no.
1: Dulce sí me dispara.
2: No.
1: ¿Pero qué hay para hacer entonces?
2: Bueno, les voy a contar. Ingredientes. Vamos a hacer un batido para fortalecer ahí...
1: Para subir la energía.
2: La energía,
1: sí. Eso. Ingredientes. Un banano. La pepita azul.
2: No, señor.
1: No, mentira, no. Hágale, un banano.
2: Un banano maduro, ¿cierto?
1: Sí.
2: Una taza de mango.
1: Sí.
2: Una taza de papaya.
1: Sí.
2: Dos cucharadas de avena en hojuela.
1: Sí.
2: Una cucharada de semillas de chía. Una cucharada de maní natural, sin sal, por favor.
1: Uh-huh.
2: Un vaso de leche. Y listo. Ah, y un vaso de agua fría.
1: Correcto.
2: Canela si quiere.
1: Sí.
2: Simplemente pela y corta el banano, el mango y la papaya en trozos. Bien. Agrega las frutas, la avena, la chía, el maní, la leche a la licuadora. Licúa hasta obtener una mezcla homogénea. Añade agua sin que quede demasiado espeso. Sirve y disfrute recién preparado. No necesita azúcar. Y le da una fuerza y una vitalidad.
1: Fuerza en la raíz del pelo y brillo en la mirada.
2: No, señor, le da energía para que afronte el día.
1: Hágale pues, y para que se tome el batidito, hace su video con arquitecto Cavar y no lo envía de una.
2: De una.
1: Hágale pues. Pilas. 9:09.
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0: la mañana, 18 minutos en Tropicana, la de aquí. Vamos a estar hasta las 10 juntos. Pipe Jurado y quienes habla, su DJ Vito, felices de la vida. Nos encanta levantarnos aquí con energía para llenarlos a ustedes al 104.7% y decirles que la de aquí está para todos ustedes. Por eso, cuando llega el momento de contar cosas bonitas que pasan aquí, pues eso nos llena de mucha alegría. De verdad, nos llena de muchísima, muchísima alegría. 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

0: en la mañana con Tropicana, la de aquí. ¿Cómo amaneció Armenia? 9:27 minutos, seguimos juntos.
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Y el 24 nos vamos para Alfonso López. ¡Qué parche bonito! Eso por un lado, Tropicana, la de aquí. 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Qué bacano. Ahora sí me voy de Champions, 9:30 minutos. Tropicana, la de aquí. Ayer se jugó la fecha 2, el resto de partidos. ¿Cómo va el asunto? LASK perdió 3-6 ante el Liverpool. El Feyenoord ganó 3-2 ante el Como. El Shakhtar Donetsk le ganó 3-1 al AEK. El Real Betis ganó 3-2 ante el Porto. El Cucho Hernández con una gran actuación. La Roma, que iba ganándole al Real Madrid, al final terminó perdiendo 3-4. Partidos de esos del Real Madrid que uno nunca olvida. El Slovan Bratislava cayó 0-3 ante el Stuttgart. El Aston Villa le clavó 6 al Fenerbahce. Bendito. El Manchester City perdió 2-4 ante el vigente campeón, el Paris Saint-Germain. Y el Bodo Glimt le ganó 1-0. Al Borussia Dortmund. Se está jugando la fase de liga. Acuérdense, al finalizar esta fase de liga, los 8 primeros equipos van a la siguiente ronda. Los 8 siguientes, es decir, del 9 al 16, van a un repechaje y ahí se van armando las llaves. Por ahora, los que van liderando, los 8 con más opciones, o los que están en la parte alta de la tabla. PSG es líder, tiene 6 puntos. Barcelona es segundo con 6 puntos. Aston Villa es tercero con 6 puntos. El Stuttgart es cuarto con 6 puntos. El Liverpool es quinto con 6 puntos. El Sporting de Lisboa tiene 6 puntos. Está en la casilla 6. El Arsenal, vigente campeón de la Premier League, es séptimo con 6 puntos. Real Madrid es octavo, también con 6 puntos. El Real Betis ya empieza allí a meterse en los otros 9. Estos 8 primeros estarían jugando la fase de liga. Bueno, ahí está. Algo de Champions, algo de deportes esta mañana en Cómo Amaneció Armenia. Tropicana, la de aquí, 9:32.

felices de la vida. Síganos contando en el WhatsApp de Tropicana qué es tan especial de ser de aquí, de vivir aquí. Háganle, háganle, cuéntenoslo todo. 324-281-5565. Sacan tiempito, nos cuentan, ay, es que ser de aquí es muy bacano porque todo queda cerquita. No, es que ser de aquí es muy bacano porque como yo vivo en Armenia y ser de aquí es tan bonito, cuando me quiero desestresar en pleno corazón encuentro que el parque de la vida. No, es que ser de aquí me parece maravilloso porque tengo unos cafés y unos tintos que, mejor dicho, ni para qué les cuento. Para usted, ¿qué es importante, bonito de ser de aquí? Y a quererlo de aquí, ¿no, pilas? Sí, porque no solamente ser de aquí ya, entonces seamos cívicos, tengamos la ciudad bonita, ya se viene el fin de año, que pues turismo a la lata y hay que tener esto bien lindo, carajo. Bueno, hoy a las 5 de la tarde arranca De Parranda con Tropicana. Los espero. Ay. Yo sé que llevan meses esperando De Parranda con Tropicana, yo lo sé. Aquí en Tropicana, la de aquí, lo sabemos. Usted lleva meses. ¿Cuándo es que arranca De Parranda con Tropicana? ¿Hoy? Hoy arranca De Parranda con Tropicana. Y ahí estaremos un rato pasando rico. De lunes a sábado, De Parranda con Tropicana, para que esto ya cambie el chip y nos metamos al 104.7% al final del año. ¿Listo? Me voy despidiendo. Mi nombre es Vito. Vuelvo después de las 3 de la tarde. Cuídense mucho, por favor. Ahorita llega Tefi a acompañarlos un rato. De verdad, no se vayan para ningún lado y sigan ahí con Tropicana, la de aquí. Recuerden tener ahí a la mano nuestro WhatsApp Tropicana, 324-281-5565. 324-281-5565. Para lo que necesiten, que la cancioncita, que aquí necesitamos un ánimo y energía, que es que pasó esto, háganle. 324-281-5565. Ahí estamos súper pendientes todo el tiempo. Y nuestras redes sociales: Instagram, arroba Tropicana Armenia, TikTok, tropicana.armenia. Mi nombre es Vito. Hasta después de las 3 de la tarde. Cuídense y sigan pegados a Tropicana, la de aquí.

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5: En Tropicana, la de aquí, 9 de la mañana, 56 minutos.
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menos que esta voz femenina aquí acompañada con Los Ángeles Azules, se llama Natalia Lafourcade. Ayer cerró su tour cancionera por todo el mundo, finalizando en su tierra natal, en México. A esta hora les saludamos con Tropicana, la de aquí, 104.7. ¿Qué tal, mi gente? Buenos días, buenos días, buenos días. ¿Cómo me les baila en ese maravilloso jueves? Jueves, jueves, retrojueves, como le quieran decir, simplemente jueves. Preámbulo de viernes. Bueno, ya es momento también de lucir sus TBT, de programarse para disfrutar de este día maravilloso, para pedir sus canciones. Nuestro WhatsApp Tropicana es el 324-281-5565. Esta es Tropicana, la de aquí, con musiquita sabrosa para la gente de aquí. Saludamos a todos los que llegan a nuestra sintonía. Sebastián Noreña, buenos días. Hoy es 15 de octubre y es el Día Mundial del Lavado de Manos. Usted que está preparando los alimentos, de verdad, con toda la higiene del caso, uno tiene que lavarse las manos varias veces al día. Obviamente, en aras de ahorrar agua y todo esto, uno entiende el tema, pero hay que lavarse las manos. Entró al baño, lávese las manos. Que sacó algo, lávese las manos. Que agarró billetes, monedas, porque usted es una persona millonaria, lávese las manos. Miren, es importante tener este buen hábito por salubridad, por higiene, por bienestar, por salud, por todo. Y sobre todo si usted manipula alimentos. Hay personas que se rascan por ahí cualquier parte del cuerpo y así agarran los alimentos. Pilas al despachar en una panadería, en un restaurante, en una tienda. A toda la gente de aquí, de verdad les hablamos con todo este cariño, con todo este amor, porque además muchas enfermedades se previenen gracias al lavado de manos. Es un gesto tan simple, pero que cambia el mundo. ¡Lávese las manos! Y no precisamente de lavarse las manos, de dar excusas, no, de lavarse las manos con agua y jabón bien lavaditas. Es todo un proceso, pero es fácil. Y además, qué frescura tener las manos limpias, por Dios. Esa es Tropicana, la de aquí, saludándolos a todos. Recuerden que estamos en www.tropicanafm.com. Natalia por acá nos pide musiquita de Los Chiches Vallenatos, Un Solo Cuerpo. Eso será en cuestión de instantes. En Tropicana, la de aquí, feliz mañana del jueves.

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0: Oigan esta canción con Penchi Castro. Se llama Las Mariposas, pero la hace junto a Rafa Pérez en esta versión. 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
15: Son las 10:50 minutos.
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0: tenemos esta hora de buena música en Tropicana, la de aquí, 104.7. Feliz mañana, llena de muchas bendiciones para todos nuestros oyentes. Les saludamos no solamente a través de nuestra frecuencia tradicional, sino en www.tropicanafm.com. 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Para estar ahí con nosotros con ustedes, ustedes con nosotros, disfrutando de un ambiente de buena música, la música también de los Brea Tropicana, qué rico, la música de aquí, la música de esta tierra, con la gente de aquí y de allá también, porque nos escuchan en cualquier parte del mundo, así que les decimos buenos días, buenas tardes, buenas noches. Quiero hablarles de algo muy importante entrando en materia, sí señores, porque resulta y resalta que viene algo muy, muy, muy chévere, muy de aquí, y es la Feria Inmobiliaria Expo Vive Caracol. 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Esa es Tropicana, la de aquí. Feliz mañana. Bienvenidos, bienvenidas al mediodía. Llegan los clasificados.
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0: Ay, dile, oigan, si el pasado no tiene nada bueno que decir, no abren la puerta, porque es que llave vieja no abren puertas nuevas. Es cuestión de seguir adelante, pa'lante, pa' allá, mi gente, la familia Tropicana, la de aquí. Bienvenidos, bienvenidas, disfrutando de esta hora de buena música que ustedes piden en nuestro WhatsApp Tropicana 324-281-5565. Por acá nos están pidiendo un, mejor dicho, tremendo tema con Elvis Crespo, se llama Nuestra Canción, desde el barrio La Clarita, por acá doña Ofelia. Gracias por estar con Tropicana, la de aquí. Y bueno, saludamos también a todos nuestros oyentes que como siempre y día con día nos acompañan. Oigan, a pesar de tantas cosas, siempre tenemos motivos para sonreír. Si usted no tiene trabajo, si usted está desesperado, que está haciendo largas filas en la EPS, no le dan el medicamento, mire, tranquilo. Aquí estamos con los clasificados al mediodía en Tropicana, la de aquí, para que nos dejen con tiempo su clasificado. Si compra, vende, renta, permuta, alquila, tiene documentos extraviados, mascotas perdidas, familiares desaparecidos, se le cayó la placa de una moto, de un carro, de un bus, de un taxi, está buscando trabajo, ofrece trabajo, necesita que lo ayuden en algo, está buscando un familiar hace mucho tiempo y quiere generar un reencuentro ya. Bueno, también es posible, necesita una donación de sangre, una silla de ruedas, un medicamento, lo que sea, estamos para servirles. Como siempre, es completamente gratis. Al mediodía de 12 a 2 de la tarde, sean todos bienvenidos a los clasificados. Por lo pronto, estamos disfrutando de la música de los Bre de Tropicana. 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

Así es, Tropicana, la de aquí a esta hora. Lucero Ruiz nos programa esta buena canción con Jason Jiménez. Se llama Veite. Recuerden que nuestro WhatsApp está listo para complacerles a todos ustedes con sus canciones favoritas.

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0: Así es, Tropicana la de aquí. 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Y los éxitos no desaparecen. 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

0: 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En Tropicana son las 11:49.
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0: 11:52.
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1: Señores, Tropicana, la de aquí, feliz tarde, feliz mediodía, feliz hora meridiana, familia Tropicana, la de aquí. ¡Mua! Dios me los bendiga, excelente jueves para todos ustedes, llenos de buena música y también de informaciones, porque recuerden, si no venimos a servir, no servimos para vivir, y esa es una radio también de servicio. Por ejemplo, si usted necesita algo, compra, vende, renta, permuta, alquila, tiene documentos extraviados, mascotas perdidas, familiares desaparecidos, está buscando trabajo, ofrece trabajo, necesita ayuda porque se le cayó la placa de una moto, de un carro, de un bus, de un camión, qué sé yo. Ah, que necesita una silla de ruedas, que necesita un medicamento, una donación de sangre, lo que sea, que quiere reencontrarse con un familiar que hace tiempo no ve, también hágale. Todo es por y para ustedes, familia Tropicana, la de aquí, así que bienvenidos. Ah, que usted desea adoptar un peludito, lo desea entregar en adopción. Todo esto hace parte del servicio y para eso estamos, familia Tropicana, la de aquí. Nuestro WhatsApp 324-281-5565 para que nos dejen ahí toda la información, preferiblemente nota de voz en 40 segundos. Usted nos diga todo lo que necesita, somos todo oídos. Permítanos ayudarle en lo que más necesita. Por ejemplo, también ustedes necesitan recordar el pico y placa, sobre todo quienes llegan a la ciudad de Armenia y quedan, pero bueno, ¿esto qué? ¿Será que puedo ir? ¿Puedo no ir? ¿Por dónde puedo pasar? Etcétera, etcétera. Bueno, la información es contundente. Les recordamos también a todos los que están aquí que se les olvidó el pico y placa. La restricción vehicular para particulares y motocicletas cuyas placas terminan en 1 o en 2. Todo el perímetro urbano aquí en la ciudad de Armenia de 7 de la mañana a 7 de la noche. Para el caso de los taxis, la restricción, número interno en la puerta del vehículo que termina en 6. Horario, 24 horas de restricción, es decir, arrancó hoy desde las 5 de la mañana y va hasta las 5 de la mañana del día de la mañana. Por otra parte, si usted va por el cuadrante norte, que comprende entre la calle Segunda y la calle Décima Norte, entre avenidas Bolívar y Centenario, rige para particulares y motocicletas que terminan en 7 o en 8. Placas terminadas en 7 o en 8, planifiquen bien sus desplazamientos, ojo, y eviten ser multados, porque las multas van desde 875 mil pesos hasta 15 salarios mínimos legales vigentes. Además, implica la inmovilización del vehículo, cancelación por el pago de patios, usted puede quedar totalmente endeudado. Y fuera de eso, si usted es reincidente en infracciones viales, le pueden quitar por completo su licencia de conducción. Ya es ley en Colombia. Así que ojo a la medida para que seamos todos llenos de conciencia vial. Esa es la información al mediodía en Tropicana, la de aquí. Esperamos disfruten de un delicioso almuerzo. Feliz merienda, feliz pausa activa. Y conéctese con nosotros, Tropicana, la de aquí.
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1: Así es, estamos con Tropicana, la de aquí, a esta hora del mediodía, con también informaciones interesantes. Recuerden que esto es un servicio para todos ustedes. Y bueno, queremos hablarle también a los tenderos, a la gente que tiene la tienda en la esquina, en el barrio. A propósito, que vamos a estar también con el cumplebarrios Tropicana. Saludamos a todos los tenderos de Bosques de Pinares, que también hace parte del emprendimiento y la economía local, la economía del barrio. Y por supuesto, también celebrando el cumpleaños de Armenia, porque somos de aquí, porque Tropicana es la de aquí. Quiero hablar también de las marcas de aquí, justamente apoyando el sector comercial del barrio, a la tienda, a ese tendero que abre desde muy temprano, que madruga a vender desde las 6 de la mañana, que la leche, que el pan, mejor dicho, absolutamente todo, porque siempre habrá un tendero en cada esquina, en cada barrio. Y por supuesto, de eso se trata también esta información, porque me acompaña Diana Patricia López, directora Fenalco Quindío, que a esta hora nos cuenta en detalle todo lo que tiene que ver con la fiesta del tendero, que ya es justamente este domingo. Bienvenida a Tropicana, la de aquí. ¿Cómo vamos, Diana?
2: Buenas tardes, qué rico a los oyentes de Tropicana. Sí, feliz de estar ustedes en este ratico con ustedes.
1: Bueno, hablemos un poquito de cuándo se va a desarrollar la fiesta del tendero, dónde va a ser, qué tendremos, qué sorpresas tendremos, qué hay para compartirle a los oyentes de Tropicana, la de aquí.
2: Claro, mira, llegó pues, como digo, el momento, la hora y el lugar, lo que estaban esperando todos los tenderos del departamento del Quindío. Este domingo, 18 de octubre, vamos con el Día del Tendero. Llevamos 30 años, Fenalco, a nivel nacional, haciendo este importante evento para esos tenderos que mueven la economía del departamento. Este domingo va a ser en la Bolera Municipal, donde quedaba antes el parque de recreación. Ahí vamos a hacerlo. Van de 2.000 a 2.500 tenderos con sus familias. Por la mañana vamos a tener una rueda de negocios con una muestra comercial espectacular que los tenderos pueden comprar, hacer sus contactos, sus prospectos para sus tiendas, ya que estos proveedores no pueden llegar allá. ¿Qué vamos a hacer? A las 4 de la tarde hacemos el bingo. ¿Qué vamos a hacer? Vamos a rifar 3 motos. 2 de Auteco, 1 de la empresa Ofero, 1 bicicleta por parte de Bavaria, sorpresas, muchos premios, así que vayan, porque este es el día especial de ustedes los tenderos, y son los que mueven la economía tradicional, como digo yo, así que aprovechen y que puedan tener esos proveedores que se los llevamos allá, porque hay días, hay veces que necesito, un ejemplo, las panelitas de leche o la panela, va a estar Panela El Trébol, van a estar varias empresas grandes donde pueden hacer sus contactos y obviamente sus prospectos para sus tiendas. Vamos a tener también cantantes. El cantante, obviamente, a partir de las 4 de la tarde, viene Lechón, viene el grupo Cabre y yo me llamo Luis Alfonso. Así que tenemos las sorpresas más grandes y lo que ustedes se merecen, señores tenderos. Por parte de Fenalco, Seccional Quindío, hacemos este día tan especial para ustedes.
1: Qué maravillosa celebración en torno también a seguir empoderando a todos aquellos emprendedores, los tenderos, los comerciantes que hacen parte de este renglón económico del barrio, de la comunidad en general, porque directamente pues quienes nos ayudan mucho en nuestro hogar y en nuestra economía también es el tendero, el que nos vende todo lo que necesitamos oportunamente. Por eso siempre en cada barrio habrá una buena tienda, una tienda surtida, una tienda que también es motivada e impulsada por este gremio que realmente pues hace que los tenderos tengan más facilidades en el mercado y que tengan mejor productividad, y es justamente el apoyo que les brinda Fenalco Seccional Quindío. Así que bueno, ya nos veremos, además los mejores artistas van a estar en escena. Qué rico poder celebrar con todos ustedes esta fecha tan importante, tan conmemorativa como es el Día del Tendero, y como siempre gracias a las iniciativas que tiene Fenalco en la región Quindío. Así que gracias a Diana Patricia López, la directora, por acompañarnos, siempre bienvenida, directora.
2: A ustedes muchas gracias y los esperamos. Y recuerden, la entrada totalmente gratis. Estén allá y acuérdense, 3 motos. Eso no se vende en ninguna parte, así que vayan por esas motos. Y va a ser un bingo espectacular.
1: ¿Desde qué horas podemos llegar? ¿A qué horas abren las puertas del evento?
2: Abren desde las 10 de la mañana. para que estén allá. Perfecto. Hasta las 6 de la tarde. Vamos con toda. Así que acuérdense, pues, Día del Tendero ya les llegó a su economía, a esas familias que quieren estar y festejar y felicitarlos por ese día tan importante y por ellos ser parte de nuestra economía del departamento.
1: Muchas gracias. Es Diana Patricia López, directora Fenalco Quindío. Allí estaremos muy puntuales porque también allí va a estar Tropicana, la de aquí. Información de servicio a esta hora en Tropicana con los clasificados.

acá me dejan un mensaje muy bonito donde están pidiendo esa canción, la familia Gutiérrez Quintero. Gracias por estar siempre con Tropicana, la de aquí. Y aquí está su canción, el Canchis Canchis.

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2: Continuamos en los clasificados Tropicana, la de aquí, 104.7 FM y en www.tropicanafm.com. Tropicana es la de aquí. La de aquí es Tropicana y nos complace saludarles a todos y, por supuesto, entregar las informaciones que ustedes tanto necesitan. Si compran, venden, rentan, permutan, lo que sea, el negocio que sea, la necesidad que tengan, definitivamente es posible que nos la haga saber a través de nuestro WhatsApp, que está completamente disponible y habilitado para que nos digan qué necesitan. Mucha atención, porque también en este instante, justamente en este instante, cuando muchos están ahí con el papel y la lápiz a la mano, pues están buscando muchas oportunidades, muchas posibilidades, y este es justamente el caso. Miren, están necesitando personal con conocimiento en mantenimiento de instalación y refrigeración de aire acondicionado. Dice instalaciones de refrigeración y de aire acondicionado, es así. Bueno, que ofrecen pues oportunidad de crecimiento, buen ambiente de trabajo y estabilidad laboral, que hoy en día es lo que más busca una persona, un trabajador. Si quiere más información y postulación directa, en el 311-201-1682. 311-201-1682. Trabajo sí hay y se lo contamos en Tropicana, la de aquí. Bueno, familia, gracias por estar con nosotros. Esta es Tropicana, seguimos con los clasificados.

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0: familia Tropicana, la de aquí. Se acaba esta primera hora de buena música y de muchas informaciones de los clasificados, de invitados especiales y mucho más. Recuerden que a la una también llegan más clasificados. Así que pilas, atentos, 324-281-5565. 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Esta canción se llama Bendito Diciembre, la hace Lisandro Mesa, y se pegó así como se pegan tus obras cuando usas Pegacor. 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Ya son las 12 del día con 39 minutos en Tropicana.
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1: 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En Tropicana, ya son las 12 del día, 45 minutos. Esa es Tropicana, la de aquí. Ya continuamos con más clasificados. 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
1: Bienvenidos, bienvenidas, ahí está la primera hora de la tarde. Oficialmente arrancan las tardes Tropicana a partir de ese momento y estamos justamente en esa segunda hora de los clasificados Tropicana, porque recuerden que vamos desde las 12 del día y hasta las 2 de la tarde en Tropicana, la de aquí, 104.7 FM y en www.tropicanafm.com. Quiero contarles que es momento de los clasificados Tropicana para que sigan ahí con su papel y lápiz, papel bien chévere, lapicero o lápiz que le escriba, y estén atentos, todo oídos, porque aquí está la información más importante de lo que usted necesita. Esto es de servicio, esto es para ustedes, esto es por ustedes, esto es para aquí, para la gente de aquí, Tropicana, la de aquí. Les cuento, anote grandote, porque están vendiendo hermoso apartamento en La Calera, en Bogotá, para quienes están pensando en irse prácticamente a la capital a buscar otros horizontes. Les diría que se queden, pero hay gente que por motivos de fuerza mayor tienen que irse para allá y de pronto no han encontrado dónde ubicarse. Y si quieren ser propietarios, desde ya aquí hay una buena opción para que ustedes tomen en cuenta esta información. La Calera, allí en Bogotá, un hermoso apartamento en conjunto residencial, consta de 3 habitaciones, 2 baños, cocina integral, parqueadero comunal. Valor 220 millones de pesos. Mayor información al 314-214-2056. 314-214-2056. Los clasificados Tropicana. Ojo a esto, porque importante, clínica de medicina estética en Armenia requiere auxiliar de enfermería con experiencia administrativa. Si ustedes requieren más información o quieren postularse de manera inmediata, adjunten una hoja de vida al correo electrónico. Obviamente deben tener ahí fotografía y todo lo pertinente. gerenciacoa2026@outlook.com. gerenciacoa2026@outlook.com. Bueno, ahí está la información correspondiente en los clasificados Tropicana, y además son completamente gratis. Ya venimos con otras informaciones. No se les olvide que estamos también en la recolecta de dulcecitos para los niños en el mes de octubre. Ha estado pobre la participación. Estoy bastante sorprendida porque los oyentes de Tropicana, la de aquí, son muy generosos. Esperamos que aprovechen nuestros horarios desde las 8 de la mañana hasta las 12 del día y de 2 a 6 de la tarde, de lunes a viernes, para que se echen la pasadita, un dulcecito, un caramelito, un bomboncito. Marcará la diferencia y alegrará a un niño y a una niña en este mes de octubre, de Halloween, de fiesta, de disfraces, que muchos no tienen la oportunidad de ello. Ahí les hago el recorderis, Tropicana, la de aquí, a esta hora de la tarde, en este jueves con Tropicana.
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2: 1:06 en Tropicana, la de aquí.
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0: Excelente tarde, familia Tropicana, la de aquí, 104.7 y en www.tropicanafm.com. Oigan, gente, seguimos saludando a nuestros oyentes y también sirviéndole a la comunidad. Por acá, ¿qué nos dicen nuestros oyentes Tropicana, la de aquí? Buenas tardes, ¿en qué podemos servir? ¿En qué podemos ayudar?
1: Señores Tropicana, ¿cómo les va? Muy buenas tardes. Por motivo de viaje se permuta o se cambia Mazda 626 modelo 90 en buenas condiciones. Se venden dos escritorios, dos bibliotequeros, dos vitrales a muy buen precio. Las personas interesadas se pueden comunicar o escribir a un número de WhatsApp 305-298-8585. 305-298-8585. Mil bendiciones, Tropicana. Feliz tarde.
0: Igualmente, bendiciones. Una excelente tarde para ti y todos nuestros oyentes. Oigan, estamos para servir. Esta es una radio también de servicio, con propósito. Y estamos para ayudar a la comunidad. Familia Tropicana, la de aquí. Oigan, están necesitando ayuda para conseguir una gatica que pueda alimentar unos gaticos, que pueda brindarles leche. Esos gaticos fueron encontrados en un sector abandonado y hay personas que se ponen la 10 por los animales, pero a veces los recursos son deficientes. A veces esta es una calamidad que representa algo específico, como una nodriza, una madre nodriza y gatuna o felina, como le quieran decir, para estos angelitos de cuatro patas indefensos, que de verdad no hay derecho a que sucedan estas cosas, los han dejado abandonados. Personas que hacen esto definitivamente están enseñándole al resto de la humanidad, a sus hijos, a su herencia, a su propia sangre, a ver qué hacen con ellos cuando estén en la edad adulta, en la tercera edad, cuando estén ancianitos. También están enseñando a esas personas a que hagan lo mismo que ustedes hicieron. Y no es una cadena, no es desearle mal a nadie, es una realidad, porque es que la vida es como un restaurante, nadie se va sin pagar la cuenta, y más cuando se tratan de seres indefensos que Dios nos mandó a cuidar con tanto amor, que solo nos brindan su compañía, su ternura, su lealtad. Tenemos mucho que aprender de los animales. Se perdió esta oportunidad la persona que los votó de aprender cosas nuevas e interesantes por parte de estos peluditos. Pero bueno, así como hay personas que no tienen corazón, hay otras muchísimas, millones, porque Dios sigue creyendo en la humanidad y hay muchas personas de buen corazón como estas que se encontraron a los gaticos que están necesitando ayuda. Palabras más, palabras menos. Si ustedes quieren ayudar, si tienen una gatica que pueda ayudar con este asunto, pueden comunicarse con doña Luz Fanny al 311-621-7495, 311-621-7495. Bueno, familia Tropicana, saludando a todos ustedes. Les recuerdo nuestro WhatsApp 324-281-5565. Ya venimos con más clasificados. Tropicana, la de aquí.
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2: Y les recuerdo que este sábado 17 de octubre el turno es para Bosques de Pinares. Se prepara mi gente de Bosques de Pinares porque allí estaremos. Gracias por abrirnos la puerta y dejarnos celebrar junto a ustedes un año más de historia de su barrio, de su comunidad. Con toda la gente, los vecinos, la cuadra, los emprendedores, la alegría, la diversión, el DJ, el staff de Tropicana y todo mundo. Como dice por ahí, Raquel y todo aquel, Don Raimundo y todo el mundo son bienvenidos a disfrutar con nosotros. En los cumplebarrios Tropicana, por lo pronto. Los invito a disfrutar de buena música y sigan con el papel y lápiz a la mano porque ya vienen más clasificados en su recta final, clasificados Tropicana.
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0: esos son los clasificados tropicales de aquí para el día de hoy, jueves o cuernes. Ya San Quincena, San Billetico, es 15 de octubre. Hagan rendir la platica, por favor, administrenla bien. Tanto de valioso e importante es como nuestro propio tiempo, porque es que de nuestro tiempo se derivan nuestros ingresos. Lo que ustedes hacen productivamente, lo generan productivamente. De lo que siembran, de eso cosechan. Y es el fruto de sus esfuerzos, su salario, lo que dignifica al ser humano. Por ende, necesita una muy buena administración. Así que recuerde pagar sus deudas, suplir sus necesidades, ahorrar y también ayudar a la gente que lo necesite. Para todo eso existe un porcentaje. Haga la cuenta, eche calculadora y esté atento con sus cuentas quincenales o mensuales según sea el pago de ustedes. Por lo pronto, tengan mucho cuidado a la salida de los bancos. Estén atentos de la seguridad por ustedes mismos, por su bienestar, por el de sus familias. Por lo pronto, les deseamos muchas bendiciones y éxitos en el rendimiento de estos compromisos financieros. Eso es Tropicana, la de aquí. Recuerden, 324-281-5565. Por acá nos escriben, nos dicen que esta es una oportunidad única. Venta de lote a precio de ganga, pero en Viterbo Caldas. Sí, sigue siendo eje cafetero, pero si a usted le interesa irse por esos lares, por esas tierras, pues miren, hay una oferta especial. 100 metros a la entrada del pueblo, condominio San Lorenzo. Y bueno, dice que consta de 1,384 metros cuadrados de terreno plano. Valor comercial por cada metro cuadrado es de 340 mil pesos. O mejor, sí, 340 mil pesos. Precio de oferta, 280 mil pesos el metro cuadrado. Ustedes, mejor dicho, entienden más de eso que yo, sobre todo a la hora de negociar un terreno o un bien inmueble. Se ahorran 83 millones de pesos, es lo que dicen acá. Si les interesa conocer más en detalle, para quienes quieren construir su propio terreno, ahí se pueden comunicar al 315-557-6335, 315-577-6335. Recuerden que ustedes son los únicos responsables de los acuerdos, confirmaciones, todo lo que tenga que ver con esas conexiones que ustedes realicen entre quien compra, entre quien vende, entre quienes... segunditos, nos da toda la información con número de contacto incluido para que tengan la oportunidad de ubicarlo y que este clasificado sea tan efectivo como usted lo desea. Esta es Tropicana, la de aquí, a esta hora de la tarde, hoy jueves con Tropicana.
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1: Recta final de los clasificados Tropicana por el día de hoy, pero mañana volvemos a la misma hora, 12 en punto del día, 12 o'clock, y hasta las 2 de la tarde, como es acostumbrado, para que ustedes tengan esa oportunidad que tanto necesitan. Por acá les cuento, fábrica de muebles, busca ebanista y ayudante de ebanistería con experiencia, postúlense ya mediante hoja de vida al WhatsApp directamente a 317-482-6874, 317-482-6874. Los clasificados Tropicana, tengan una excelente tarde. Continuamos con más música. Bienvenidos a los que llegan a la sintonía. Recuerden, Tropicana es la de aquí.
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0: más gracioso de todo es que cada año, sobre todo, específicamente nos hacemos esa pregunta. ¿Por qué te casaste a Donay? ¿Ustedes creen que yo me sé esa historia, pero no me acuerdo? Les prometo que las voy a consultar y cuando me acuerde se las contaré. Y quienes la sepan, bueno, qué chévere. Pero muchos se hacen esa pregunta. Lo bueno de todo es que es una de esas tantas canciones que nos ponen a disfrutar en los Bred de Tropicana, como muchas otras que sonarán en esta hora de éxitos musicales. Full música en esta tarde maravillosa de jueves, día 15. San Billete, San Billetico. Oigan, inviten un dulce, gasten algo. ¡Qué rico saludarlos! Hoy Tefi, vamos hasta las 3. Después de las 3 llega Vito. Esa es Tropicana, la de aquí.
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2: Son las 2 de la tarde, 4 minutos, en Tropicana, la de aquí.
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bueno, es una tarde maravillosa de buena música, pero también de cosas curiosas que pasan, sobre todo en el mundo de la economía. Además que San Billete y muchas personas que definitivamente quieren hacer rendir la platica. Lo cierto es que muchos se preguntan qué ha pasado con el subsidio de los servicios públicos que prometió el gobierno. ¿Fue solo un anuncio o ya es una realidad? Bueno, pues se lo contamos porque ya es oficial. El gobierno nacional expidió el decreto 1493 con este beneficio que busca aliviar el bolsillo de las familias damnificadas por desastres con los pagos de agua, alcantarillado, aseo y energía. Ojo a esos tres datos importantes. De verdad que pueden cubrir hasta 6 facturas mensuales consecutivas y además si su vivienda quedó inhabitable o destruida por completo, no se cobrarán esos meses. Si tuvieron que mudarse por la emergencia, el alivio los acompaña a su nueva casa. Así que ¿quiénes aplican para esto? Pues familias de estratos 1, 2 y 3 que estén debidamente inscritas en el Registro Único de Damnificados RUT. Además, el Ministerio de Vivienda definirá muy pronto los municipios exactos donde se aplicará esta medida. Bueno, ¿qué les parece esta noticia, esta propuesta, este alivio económico para las familias que más lo necesitan? Ustedes pueden contarnos también a través no solo de nuestro WhatsApp, sino en redes sociales. Recuerden que la página de tropicanafm.com tiene noticias interesantes para todos ustedes. Esa es una tarde deliciosa con Tropicana, la de aquí, disfrutando de buena música. Gracias por estar con nosotros. 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
2: Así es, todos están cordialmente invitados a partirle la torta, el bizcocho y la vela soplada a el barrio Bosques de Pinares, porque vamos a estar allí juntos disfrutando de un año más de historia de este barrio, con toda su comunidad, con sus vecinos, quienes nos han extendido esta invitación, y nosotros felices de ir a celebrar con ustedes. Nos encanta mucho, ahí queda la invitación para que no se les olvide. Disfrutemos de un tinto, un cafecito bien delicioso para amenizar la tarde en Tropicana.

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2: Son las 2 de la tarde, 35 minutos en Tropicana, la de aquí.
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0: es que bueno, la chismofilia, los chismes que nunca faltan, sobre todo cuando hay vecinos o bueno, cuando hay una comunidad o qué sé yo, pues que definitivamente se dedican a hacer cámaras de vigilancia. Pero si usted quiere evitar eso con vecinos que definitivamente pues no se la llevan bien, miren, inviertan con inteligencia. 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Y bueno, si ustedes se consideran seres totalmente independientes, quieren estar con la tranquilidad de vivir lejos de la chismofilia, como decía la canción, pues bueno, inviertan de manera inteligente. Ahí está Tropicana, la de aquí, con estas informaciones. Seguimos disfrutando de los Bre de Tropicana, que están buenísimos. Y además se arrancó de parranda con Tropicana.
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0: 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En Tropicana ya son las 2 de la tarde, 47 minutos.
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Tarde 15 de octubre. Huelen a billetico, ¿no? Y escuchan Tropicana de aquí. Les acompaña su DJ Vito. Jueves para más señas. Pilas, les tengo invitación a esta hora de la tarde. Quiero recordarles que los días 6, 7 y 8 de noviembre estaremos en Expo Vive, nuestra vitrina inmobiliaria en la que esperamos contar con todos ustedes ahí en el portal del Quindío para que se hagan felices y puedan tener la vivienda propia que tanto han soñado. 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Les acompaño un rato más, mi nombre es Vito, seguimos de música y ahorita a las 5 va a estar buenísimo, de parranda con Tropicana.

Bueno, jueves en la tarde seguimos juntos. Mi nombre es Vito, el WhatsApp Tropicana está activo, 324-281-5565. Recuerden que somos la de aquí y por eso seguimos con los barrios de aquí. Pilas, este próximo sábado, pasado mañana, 17 de octubre, estaremos en Bosques de Pinares. Allá los esperamos, vamos a tener música en vivo, vamos a tener DJ, el camión de Tropicana, los emprendimientos del barrio. Y bueno, la idea es que ustedes nos permitan compartir un rato muy chévere. De 4 de la tarde en adelante, barrio Bosques de Pinares. Y el 24 estaremos en Alfonso López. Ya saben, ¿no? Tropicana, la de aquí, pasando bueno con los de aquí, con ustedes en nuestros barrios. Mi nombre es Vito, sigo con ustedes un ratico más. Sigan de música en Tropicana, la de aquí.

0: 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Son las 3:47. 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
4: 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Son las 3:52.
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Aprovecho esta tarde de jueves para recordarles que necesitamos su donación, su apoyo, su ayuda. Resulta que el 31 de octubre queremos ir a celebrarle con Tropicana, la de aquí, a 100 niños el Halloween diferente y especial. Y para eso necesitamos que nos echen una manito. Como ustedes son de corazón bonito, la gente de aquí es de corazón súper bonito y la gente que escucha Tropicana pues con más veras. Entonces los esperamos para que por favor traigan sus donaciones de dulces y juguetes o dulces o juguetes como puedan y como quieran aquí a la carrera 14-2221, edificio Torre Central en Armenia, Quindío. Repito, carrera 14-2221, edificio Torre Central en Armenia, Quindío. Si son tan amables, los esperamos. Qué chévere que de verdad se sumen a esto. Es simplemente para llevarle alegría a 100 niños el próximo 31 de octubre. Contamos con ustedes, como siempre contamos con la gente de aquí. Les acompaña su DJ Vito, Tropicana, la de aquí. Seguimos de jueves.

0: instantes arrancaremos de parranda con Tropicana, la de aquí. Así es, nos ponemos en modo ya fin de año full. Brete Tropicana al 104.7%. De 5 de la tarde a 8 de la noche, lunes a sábado. No se lo pierdan, pero por nada. Y bueno, mejor dicho, váyanse quedando ahí con nosotros para que se disfruten de Parranda con Tropicana. Cada año llenamos su vida de alegría, de buena música. Nos reímos, pasamos bueno. Y obvio, obvio, nos seguimos acompañando. Pilas, ¿no? En instantes arrancamos de Parranda con Tropicana. Ahí está. No se vayan a ir para ningún lado. Tropicana, la de aquí. Mi nombre es Vito. Seguimos. Pueden ir programando sus canciones de Parranda con Tropicana de una. 324-281-5565. Les repito, 324-281-5565. Hágale pues. Ayúdeme a programar de Parranda con Tropicana que arranca a las 5. Vamos. Tropicana, la de aquí.
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0: damas y caballeros del jurado, esto es De Parranda con Tropicana, la de aquí. Tarde de jueves 15 de octubre, perfecto el día, porque usted está quinceañado y con platica, para que empecemos a armar esta vaina. De Parranda con Tropicana, arrancamos ya. Repórtense, repórtense, repórtense. 324-281-5565. Familia y barrio, hágale pues. Y aquí lo vamos saludando, porque es que el chip cambió total. Ya estamos De Parranda con Tropicana. Este programa yo sé que ustedes los venían esperando hace días. Ya era justo que arrancáramos. Y a esta hora les acompaña su DJ Vito para de verdad gozarnos esto. De Parranda con Tropicana. Tropicana, la de aquí. Acuérdese, 324-281-5565. Ayúdeme a programar las canciones de Parranda con Tropicana. Hágale pues, hágale, que le gusta la parrandera, que el tropicalito, que una cosa, que la otra, que esta me acuerda la Navidad, que ya hice natilla, que ya le llevo los buñuelos, lo que sea. Hágale pues, arrancamos De Parranda con Tropicana. Les acompaña su DJ Vito. 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

0: Estamos de parranda con Tropicana, la de aquí, 104.7 FM. Les acompaña su DJ Vito. Lo que no quiere decir que uno, cuando está de parranda, no piensa en el futuro, claro. Mire, uno de parranda está con la familia, ¿sí o no? Usted está ahí con la esposa, con los hijos, no sé, con la mamá, bueno, qué sé yo. Porque las parrandas con Tropicana, de parranda con Tropicana, son más chéveres en familia. Entonces, en ese orden de ideas, les tengo invitación. 6, 7 y 8 de noviembre. 6, 7 y 8 de noviembre. Ay, para que en familia armen las parrandas con Tropicana, pero ya en la casa propia. 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Claro, de parranda uno se las olla, pero también piensa en el futuro y con Tropicana la de aquí, pues de una. Y que la musiquita no pare.
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0: 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En Tropicana son las 5 de la tarde, 57 minutos.
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0: Seguimos de parranda con Tropicana. Apenas hoy estamos arrancando 15 de octubre. O sea, que platica ahí de la quincena para que disfrute. Arme la parranda de una, pero con Tropicana, claramente. Hágale, reúna a la gente. Hoy es jueves, mañana. Pues mañana hay que trabajar, pero vaya, échese una parrandeadita con Tropicana, de parranda con Tropicana. Hágale pues, reúna ahí a la familia, a los amigos, a los vecinos. ¿Y sabe dónde armaremos de parranda con Tropicana este sábado? Ay, ay, ay, en el barrio Bosques de Pinal, desde las 4 de la tarde, porque estaremos en Cumple Barrios, con Tropicana, la de aquí. Así que váyanse preparando, Alejandra Laduque, DJ Chris, me están contando que hay artista del barrio, y eso nos encanta, y allí estaremos, disfrutando y pasando rico. Esto es de parranda con Tropicana, los acompaño un ratico más, mi nombre es Vito, no paramos en el jueves. Seguimos. 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

0: Bueno, me voy despidiendo. Primera noche de Parranda con Tropicana. Vamos a ir del lunes a sábado con todo esto que les encanta a ustedes, que yo sé que se disfrutan total en Tropicana, la de aquí. Queda un ratito más de Parranda con Tropicana. Sigan ahí con nosotros. Mañana muy temprano, 6 de la mañana, estaremos juntos. Pilas, pues. Los espero para que se conecten desde muy temprano. Repito, 6 de la mañana en Cómo Amaneció Armenia. Porque, claro, la vida es de Parranda con Tropicana, pero también me gusta informarlos, acompañarlos, enterarlos y, bueno, va a ser bueno siempre. Los quiero mucho, se les quiere, en serio. Arrancamos hoy, 15 de octubre, de Parranda con Tropicana. ¡Qué alegría, sí o no! Hasta mañana será. Es Tropicana la de aquí. ¡Bye, bye!
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